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Ejercer responsablemente y con organización los encargos de su servicio. 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Se espera que todos quienes participan de alguna actividad tengan una actitud que sea reflejo del misterio que se proclama. 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
1: 20 horas, 31 minutos.
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1: En el 92.3 de Puerto Montt, indicamos la hora.
2: 20 horas, 59 minutos.
0: .3 en Puerto Montt.
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Muy buenas noches, queridos amantes del jazz. Bienvenidos a Jazz a las 21 aquí en el 92.3 FM en la ciudad de Puerto Montt. Vamos a iniciar el programa del día de hoy con un pianista y vibrafonista. Vamos a escuchar a Eddie Costa. Él fue un pianista y vibrafonista de jazz estadounidense. Surgió de un entorno poco convencional para forjar una aclamada, aunque breve, carrera en el jazz. Nació en un pueblo minero rural. Estudió piano con su hermano Bill y desarrolló un gusto por los grandes del swing. Más tarde, su contacto con Bud Powell lo llevó al bebop. Autodidacta en el vibráfono, Costa se hizo conocido por su excelente lectura a primera vista, lo que le permitió realizar numerosas grabaciones de estudio. Además de grabar como músico de acompañamiento con Tal Farlon, Woody Herman, Johnny Smith y el quinteto de Bud Brockmeyer, Clark Terry y Bill Evans, Costa lideró sus propios tríos y quintetos. Eddie Costa falleció en un accidente el día 28 de julio del año 1962, cuando su coche se salió de la carretera en la concurrida Westside Highway de Nueva York, truncando así una prometedora carrera. Al igual que Clint Brown, Eddie fue otro músico de jazz que dejó los escenarios demasiado pronto. Vamos a escuchar desde su álbum, que fue grabado el año 1959, titulado The House of Blue Light. Y de este álbum vamos a escuchar los temas Annabelle y What's to Ya.

Iniciando el programa de hoy, escuchamos al pianista y vibrafonista estadounidense Eddie Costa, desde su álbum que fue grabado el año 1959, titulado The House of Blue Light. Los temas que escuchamos fueron Annabelle y What's to Ya. Nuestro segundo invitado del día de hoy es un multiinstrumentista y compositor británico. Vamos a escuchar a John Surman. Conocido sobre todo como saxofonista, este multiinstrumentista británico se caracteriza por su versatilidad, además de su faceta jazzística, que es la predominante. Se ha interesado por la fusión con el rock, de ahí que parte de sus seguidores, especialmente en sus comienzos, fuesen aficionados al rock. Nació el año 1944 en Tavistock, en Devon. Comenzó a destacar a finales de los 60 con sus imaginativas reinterpretaciones de la música de Mike Westbrook, combinando el virtuosismo y la capacidad improvisatoria que se ha caracterizado siempre su música. John Surman es un esclavo feliz de su vasto pasado musical. Transitó el rock, tocó con John McLaughlin, Kenny Clarke, Artie Shep, Mirolat Beatous y la Big Band de Gil Evans. En los últimos 40 años, John Surman ha sido uno de los principales innovadores a la hora de definir el lugar del saxofón en la música moderna. Vamos a escuchar desde su álbum titulado A Biography of the Rev. Absalom Dave, que fue grabado el año 1995. Este es un suave trabajo introspectivo, una aventura en solitario. Y de este álbum vamos a escuchar los temas Countless Journeys y A Monastic Calling.

Escuchamos a este multiinstrumentista y compositor británico, a John Surman, desde su álbum que fue grabado el año 1995, titulado A Biography of the Rev Absalom Dave. Y los temas que escuchamos fueron Constellate Journeys y A Monastic Calling. Cambiamos de estilo y ahora vamos a escuchar algo de jazz fusión. Vamos a escuchar a la banda canadiense Usev. Usev es una banda canadiense de fusión de Montreal, activa desde el año 1976 hasta el 1992. Fue fundada el año 1976 en Drummondsville por el guitarrista Miles Cusson. Debutan en San Eusebi bajo el nombre de Usev Jazz, que más tarde fuera reducido a Usev. Los miembros fueron Alain Caron en bajo, Michel Cusson en guitarras y Paul Bruchet en baterías. Tenían una mezcla de virtuosismo con un timbre sintetizado y moderno, con composiciones originales. Contaban con lo que entonces era una tecnología muy avanzada, el MIDI, en su sistema de sintetizadores. Ganaron el premio Félix al grupo del año el año 1984 y 1989, compitiendo en Quebec con grupos de pop y de rock. Además, la banda ganó el premio Álbum de Jazz del año el año 1983 y 1984, 1986 y 1987. En 1991 recibió el Oscar Peterson Lifetime Achievement. Usev hizo presentaciones en Canadá y varias giras que incluyeron varios conciertos en Europa y Asia. Por ejemplo, en el Festival de Jazz de Bracknell, Inglaterra, en el Festival de Jazz de París. También tocó en otros países europeos y en el sudeste de Asia. Sin embargo, rara vez dieron conciertos en los Estados Unidos. Vamos a escuchar de su álbum que fue grabado el año 1988, titulado Noise Night. Y de este álbum vamos a escuchar los temas Kulit y Moise Run.

Escuchamos la banda de jazz fusión canadiense, el grupo USEF, desde su álbum que fue grabado el año 1988, titulado Noise Night. Los temas que escuchamos fueron Cool It y Moise Run. Llegamos a nuestro último invitado del programa del día de hoy. Y vamos a escuchar al saxofonista, tenor y compositor y dramaturgo, profesor y pionero del free jazz estadounidense, el gran Archie Chipp. Conocido no solo por su improvisación creativa y su sonido vibrante, sino también por su enfoque afrocentrista de la música. Archie Chipp inició su carrera musical en Nueva York, donde tocó el saxofón tenor con el cuarteto del pianista Cecil Taylor entre los años 60 y 62, un grupo pionero del free jazz. Tras colaborar con el trompetista Bill Dixon el año 1963, Chipp formó el New York Contemporary Five con el trompetista Don Cherry, el saxofonista alto John Chicae y otros, que posteriormente realizó giras por Europa del Este y del Oeste. Más tarde, Chipp lideró sus propios grupos, que incluyeron a muchos de los mejores jóvenes intérpretes de la nueva música. Su obra principal se desarrolló en la década de 1960, cuando formuló un estilo de saxofón caracterizado por un tono áspero, un vibrato amplio, un swing enérgico y explosiones de gritos estridentes y multifónicos, notas tocadas simultáneamente. Chipp también compuso y arregló canciones, dotando a sus piezas de disonancias provocativas. Simultáneamente, Chipp cultivó una carrera literaria, componiendo ensayos que vinculaban el free jazz con la militancia negra, leyendo su propia poesía en grabaciones y escribiendo obras de teatro. Enseñó estudios afroamericanos en la Universidad Estatal de Nueva York, en Buffalo. En 1972 se unió al profesorado de la Universidad de Massachusetts en Amsterdam, donde permaneció hasta su jubilación, el año 2002. La Fundación Nacional para las Artes nombró a Chipp maestro del jazz el año 2016. Vamos a escuchar de su álbum titulado Yasmina, a Black Woman, que fue grabado el año 1969 en París. Cuenta con la participación de músicos del grupo Art Ensemble of Chicago. Y de este álbum vamos a escuchar el tema Sonny's Back.

0: Cerrando el programa del día de hoy, escuchamos al saxofonista tenor, compositor, dramaturgo y profesor y pionero del free jazz estadounidense, Archie Chipp, desde su álbum que fue grabado el año 1969 en París, el álbum titulado Yasmina, a Black Woman. Y de este álbum escuchamos el tema Sonny's Vaca. Con este gran saxofonista hemos finalizado el programa del día de hoy. Si quieres comunicarte con nosotros, escríbenos al correo electrónico jazzalas21@gmail.com y también lo puedes encontrar en el Facebook en www.facebook.com/jazzalas21. Nos veremos a encontrar el próximo día, viernes y domingo a las 21 horas, aquí en el 92.3 FM en tu programa Jazz a las 21. Que tengas un buen fin de semana. Chao.
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2: 22 horas, 1 minuto.
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1: 22 horas, 29 minutos.
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1: 22 horas, 58 minutos.
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1: 23 horas, 30 minutos.
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1: 0:01. 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
1: 0:30.
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1: Es la 1:00 a.m.
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1: Es la 1 de la mañana, 30 minutos.
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1: Son las 2 de la mañana, un minuto.
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1: Son las 2 de la mañana, 32 minutos.
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1: Son las 3 de la mañana, un minuto.
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1: Son las 3 de la mañana, 30 minutos.
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1: Son las 4 de la mañana.
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1: Son las 4 de la mañana, 28 minutos.
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1: Son las 4 de la mañana, 59 minutos.
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1: Son las 5 de la mañana, 29 minutos.
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0: Son las 6 de la mañana.
1: Gracias, Señor, por este nuevo día. Gracias porque con tu luz vences las tinieblas de la noche y aclaras nuestro corazón con el sol del amor y la esperanza. Hoy queremos encomendarte esta nueva jornada y pedirte que protejas a quienes salieron de su hogar muy temprano. Bendice a las mujeres que cuidan con cariño del hogar. Alienta a los que buscan trabajo. Da tu fortaleza a los enfermos y permítenos emprender alegres este nuevo día en tu nombre.

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1: Son las 6 de la mañana, 30 minutos.
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1: Son las 7 de la mañana, un minuto.
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En nombre de los niños de N, hoy queremos hablar de alguien muy importante para nosotros, nuestro papá. Los papás no son perfectos, se cansan, a veces se enojan y a veces se equivocan. Pero cada día se levantan temprano, trabajan, se preocupan de nuestra casa y están pendientes de nosotros. Cuando llego del colegio muchas veces está cansado, pero igual me pregunta cómo me fue y me escucha. A veces jugamos, a veces otras veces solo caminamos juntos o conversamos un ratito. Yo sé que hay cosas que le cuestan, pero también sé que hoy nos quiere y nos protege. Aunque no siempre lo diga con palabras, lo dice con sus gestos. Cuando repara algo roto, cuando me acompaña al médico, cuando se queda despierto si estoy enfermo. En la iglesia nos enseñan que Dios es Padre bueno, que nos cuida y nos ama. Yo creo que cuando mi papá me abraza, me defiende o me corrige con cariño, también me está mostrando un pedacito de este amor de Dios. La Biblia nos habla de San José, el papá de Jesús en la tierra, que dice que era un hombre justo y que hizo lo que el ángel del Señor le mandó, cuidando a María y al niño Jesús con mucho amor y responsabilidad. San José no habla mucho del Evangelio, pero se nota cuánto quiere a su familia por lo que hace. Ayer se celebró el Día del Padre, por eso le pedimos a Dios que bendiga a todos los papás, les dé un corazón parecido al del San José, o idéntico. Un corazón sencillo, justo y lleno de amor. También queremos rezar por los niños y niñas cuyo papá ya está en el cielo. Que el Señor los consuele y que puedan sentir que el Dios Padre nunca los abandona y que siempre van a tener un papá para abrazar. Papá, si me estás escuchando, quiero decirte algo muy sencillo. Gracias por tu esfuerzo, por tu paciencia y por tu amor. Te quiero mucho y le pido a Dios que te acompañe siempre. Con cariño, los niños de N.

0: Pastor. Nuestra sintonía acerca a los niños a la fe y amor de Dios. Nos están escuchando por 92.3 FM. ¿Quiénes somos hoy en el programa?
1: Marcelo Conejero. Tengo 13 años. Estudio en el Colegio Darío Salas. Mi hobby es aprender a dibujar. Me gusta jugar con mis amigos, no me gusta que hayan pruebas.
2: Soy Luis Ayarzo, tengo 9 años, estudio en la Inmaculada Concepción. Mi hobby es dibujar y pintar. Me gusta jugar con mis amigas y no me gusta que me hagan bullying o me molesten.
0: Yo soy Juan Pablo Chávez, tengo 11 años, estoy en el Arriarán Barros. Mi hobby es jugar, me gusta pasar tiempo con mi familia, no me gustan algunos tipos de comida. Viví en el 2022 y también son parte del programa Cristian Chávez, que es mi papá, que es tramoya. También está Don Vito, que es sonidista. Ahora vamos con la oración inicial. Padre nuestro que estás en el cielo, santificado sea tu nombre. En nosotros tu reino, hágase tu voluntad en la tierra como en el cielo. Danos hoy nuestro pan de cada día, perdona las ofensas como también nosotros perdonamos a los que nos ofenden. No nos dejes caer en tentación y líbranos del mal. Amén. ¿Quién es el papá de Lene?
1: Mi papá se llama Marcelo Conejero, igual que yo. Es buena persona, trabajador y es bueno conmigo y gracioso.
2: Mi papá se llama Luis Ollarzo, es trabajador, también es cariñoso conmigo, me hace reír. Y eso.
0: Mi papá está aquí y se llama Cristian Chávez, o sea, Cristian Eduardo Chávez Gallardo. Es instalador de gas o gas fitter, como le quieran llamar. Yo siento que es gracioso, es divertido y juega conmigo. ¿Por qué son importantes los papás en la familia?
1: Son importantes para mí los papás porque nos protegen, nos enseñan cosas que no sabemos y además nos ayudan mucho.
2: Para mí los papás es igual lo que dijo Marcelo, nos protegen. También nos aman, nos llevan al colegio, nos llevan a lugares y eso.
0: Para mí dan cuidado, ayuda, acompañamiento. Ahora los invitamos al correo radio n2026@gmail.com en el que nos pueden hacer preguntas y responderlas en otros programas. Ahora vamos con un bloque musical. Vamos y volvemos.

0: Seguimos ahora en el segundo bloque. Radio N, Parroquia del Buen Pastor. Nuestra sintonía acerca a los niños a la fe y amor de Dios. Nos están escuchando por 92.3 FM. ¿Cómo celebrar el Día del Padre?
1: Yo voy a celebrar el Día del Padre en familia con mi mamá y a ver si viene mi abuelita. Igual lo voy a despertar a mi papá temprano y y le voy a traer el desayuno, pero le voy a traer una música fuerte para que se despierte bien.
0: ¿Y tú, Luisa?
2: Yo lo voy a celebrar también en familia con mi mamá y con mi hermana y con mi gatita, con mi prima y con mi abuelita y eso.
0: Yo lo más probable es que lo celebre con mi mamá, con mi hermana, con mi perrita Nala y tal vez si tenemos suerte con mi abuelita, porque a veces se va a ir donde mi tío. Ideas de regalos para el Día del Padre. ¿Tú, Marcelo?
1: A ver, yo estaba pensando en comprarle algo de fútbol.

0: de fútbol. Porque en su, cumpleaños ya le regalé un montón de cuestiones de fútbol. Así que esta vez de básquetbol, o si no, ya terminé.
1: Ya. ¿Tú, Luisa?
2: Le podríamos dar poleras, y perfume.
3: Yo tengo una idea de regalo. Queremos probar que no se lo regala porque no tengo ni 4,000 pesos. Pero igual voy a ver si lo logro. Sería regalar una polera de Deportes Portomona de mi papá, que ahora mismo lo está escuchando, así que va a ser un spoiler. Ahora los invitamos a comunicarse al correo radio n2026@gmail.com, en el que nos pueden hacer preguntas para próximos programas y nosotros las respondamos, así no sé, ustedes estén felices. Ahora vamos con un bloque musical. Vamos y volvemos.
4: Hoy conoceremos la historia de un hombre silencioso, valiente y lleno de fe. San José, el padre en la tierra de Jesús. San José es uno de los personajes más silenciosos y a la vez más importantes de la historia de la salvación. Aunque en los evangelios no se registra ninguna palabra dicha por él, sus acciones hablan con fuerza. José era un hombre justo. Nació en Belén, descendiente del rey David, y vivía en Nazaret. Se ganaba la vida como carpintero, trabajando con sus manos para construir y reparar. Era un hombre humilde, trabajador y temeroso de Dios. Estaba comprometido con María, una joven pura y llena de fe. Cuando se enteró de que María esperaba un hijo, y sabiendo que él no era el padre, pensó en dejarla en secreto para no causarle daño. Pero mientras dormía, un ángel del Señor se le apareció en sueños y le dijo que no tuviera miedo de recibir a María, porque el hijo que llevaba en su vientre era obra del Espíritu Santo. José, sin dudarlo, obedeció. Recibió a María como su esposa y asumió la gran misión de ser el padre en la tierra del Hijo de Dios. Protegió a María durante el viaje a Belén, estuvo a su lado en el nacimiento de Jesús y más tarde huyó con su familia a Egipto cuando Herodes quiso matar al niño. San José fue el custodio de la Sagrada Familia. Enseñó a Jesús su oficio, lo guió con su ejemplo y lo cuidó con amor. Aunque no era su padre biológico, lo amó como un verdadero padre, con valentía, discreción y fe profunda. Nunca buscó reconocimiento. Su vida fue sencilla, silenciosa, pero llena de significado. Su grandeza está en su fidelidad, en su capacidad de escuchar a Dios en el silencio y en su entrega total a su familia. Hoy, San José es patrono de la Iglesia, de los trabajadores, de los padres y de las familias. Su vida nos enseña que no hace falta brillar para ser grande, que el amor verdadero se demuestra con hechos y que la obediencia a Dios transforma nuestra vida y la de los demás. Imitemos su confianza, su humildad y su valentía. Como él, estemos atentos a la voz de Dios y vivamos nuestra fe con acciones concretas, con servicio, con entrega, con amor. San José, Padre silencioso y valiente, ruega por nosotros.

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1: Nuestra sintonía acerca a los niños a la fe y amor de Dios. Nos están escuchando por 92.3 FM. ¿Qué han reflexionado sobre el Día del Padre? A ver, tú Marcelo.
2: Que no le voy a regalar una peineta a mi papá. Que estemos en familia y que le voy a... Y que le voy, lo voy a despertar con una canción que sé que le gusta mucho.
1: A ver, tú, Lisa.
3: Que no le voy a regalar un perfume porque una peineta, nada que cueste, se lo voy a hacer yo porque no tengo ni 1,000 pesos. Solo le voy a regalar una tarjeta y un abrazo, listo.
2: ¿Y tienes medio peso?
3: No, solo tengo 10 pesos o 1 peso, por ahí.
1: Ya. Para mí, yo le voy a regalar a mi papá, o sea, no, eso, o sea, yo voy a reflexionar con mi papá de que estaremos juntos con mi familia, con mi papá, con mi mamá, con mi hermana, con mi perrita y con mi abuelita, yo creo. ¿Qué le desean a los padres en su día? ¿Harto, Marcelo?
2: A ver... Que estemos en familia y que si mi mamá está escuchando, que quiero que esté mi abuelita porque la voy a invitar con mi familia de Osorno, aunque son poquitos, y de Coyhai, que a ver si pueden venir alguien. Eso.
1: ¿Tú, Luisa? ¿Tú, Luisa, qué le deseas? O sea, sí, ¿qué le deseas a su padre, a los padres en su día?
3: A mi papá le deseo un gran día, que lo pase muy bien y que lo pasemos todos bien en familia y eso.
2: Y que recuerden a sus familias igual, ¿no?
3: ¿Qué?
2: Recuerden a su familia que no están en Puerto Montt, que lo llamen, no sé.
3: Ah, sí. Que a mis hermanas y mis sobrinas y mi madrina y mi otra tía... lo llamen para su día. Eso.
1: Yo le deseo a mi papá que tenga un buen día y que que la pase muy bien. Agradecimientos y saludos.
2: Yo quiero hacer un saludo a mi familia de Osorno, de Puerto Montt y de Coyhaique. Y agradecimiento a las personas que nos están ayudando hoy día, Nene.
3: Yo quiero saludar a mi familia de Santiago, ya lo dijo muchas veces, y le quiero agradecer a los que nos están ayudando acá en Nene y a mi papá. Eso. Y a mi papá.
1: Ya, como dijo la Luisa, yo quiero agradecer a las personas de la parroquia, como Monseñor Fernando, la tía Cecilia, el tío Mauricio y el tío Hernán. Ahora los invitamos al correo radion2026@gmail.com para que nos hagan sus preguntas, ideas de regalos o lo que están haciendo para decirlos en la radio.
2: Y nos cuenten qué les gustaría regalarle a sus papás.
3: Cuéntenos su opinión, qué le quieren regalar a sus papás, de qué le quieren hacer ese día y eso.
1: Oración final. Oración a los papás. Oración por los padres. Padre de todos los padres, bendice a mi papá y a todos los papás del mundo. Cuida de ellos, Señor, para ellos puedan cuidar de nosotros.
2: Protégelo, Señor, cada día, todo el día.
3: Te lo pedimos en nombre de Jesús. Amén.
2: Chao.
3: Chao.
4: Nos vemos. No todos los padres saben decir te amo. Algunos crecieron creyendo que demostrar sentimientos era señal de debilidad. Por eso aprendieron a amar de otra manera. Amaron trabajando hasta el cansancio, despertando temprano, llegando agotados a casa, guardando sus preocupaciones para que a sus hijos no les faltara tranquilidad. Tal vez nunca fueron expertos en abrazos o palabras bonitas, pero hicieron sacrificios que muchas veces pasaron desapercibidos. Porque hay hombres que no saben expresar cariño con facilidad, pero lo demuestran quedándose, luchando y sosteniendo a su familia incluso en sus peores días. Y con el tiempo uno entiende que el amor de un padre no siempre se escucha. A veces se ven sus manos cansadas, en sus silencios, en las cosas que dejó de comprarse para dárselas a sus hijos. Hay padres que dicen te amo, trabajando bajo el sol, resolviendo problemas en silencio y soportando el peso de la vida sin rendirse. Y aunque no siempre supieron demostrarlo de la manera correcta, también amaron

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1: Son las 7 de la mañana, 32 minutos.
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Son las 7 de la mañana, 53 minutos.

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1: Son las 7 de la mañana, 57 minutos.
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Queridos amigos, reciban un cariñoso saludo en este día lunes. La liturgia nos presenta hoy el Evangelio según San Mateo en el capítulo 7. En este texto vemos que Jesús le dice a sus discípulos que no juzguen para no ser juzgados. Con esto nos está enseñando a usar con los demás la medida con que a nosotros nos gustaría que nos midan. Podríamos hacernos hoy la pregunta, ¿quién puede juzgar si no solo Dios? Y si el juicio de Dios es misericordia, ¿con qué derecho yo puedo juzgar a mis hermanos? La corrección fraterna es un acto para curar el cuerpo de la iglesia, pero si no eres capaz de hacerlo con amor, con caridad, en la verdad y con humildad, se comete una destrucción del corazón de la persona, pues se hiere y se convierte en un ciego hipócrita. Por eso, la invitación siempre será a descubrir nuestros propios errores. A partir de eso, cuando se quiera corregir al otro, poder hacerlo con sencillez y humildad, desde los propios errores y más aún, sin buscar vanagloriarse o destruir al otro. Esa debe ser la intención de hoy y siempre. Pidamos a Jesús en este día que nos enseñe a amar, que nos enseñe a corregir y que podamos evitar juzgar a los demás. Quizás sean las intenciones de este día y que María, nuestra Madre, interceda por nosotros para que este propósito lo podamos cumplir y para que nos bendiga su Hijo Jesús. Con gran cariño se despide su hermano y amigo Javier Velázquez, sacerdote de la Arquidiócesis de Puerto Montt.

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1: Salió bonito. El toque de cristal para saludar, como es habitual cada mañana, Mauricio Reven Alarcón, que está instalado en la sala de control y locución para la jornada de este lunes. ¿Cómo está? Buenos días, Mauro.
0: Buenos días, Hernán, y buenos días a todos ahí, a los que nos escuchan.
1: Así es. Bienvenida, amigas, amigos, a la jornada de hoy, lunes. La última casi semana de este sexto mes, junio del 2020-26. Bienvenidas, bienvenidos a nuestra gran mañana en la 92.3. Bueno, de inmediato conocemos los datos del tiempo, pero antes, don Mauro.
0: Ya, a ver.
1: Una información de hace algunos minutos, no sé si todavía prevalece la situación.
0: Bombero.
1: Semáforos apagados en Avenida Salvador Allende con Urmeneta.
0: Sí.
1: Permanecen apagados por falla mayor. Adicionalmente, dispositivos apagados en calle Guillermo Gallardo con Vial y ruta V-505 con Central Mayorista. Precaución a los peatones y conductores, personal de mantenimiento concurre a trabajar en estos sectores afectados.
0: Sí, nuestro amigo ahí Alex también nos informaba del semáforo apagado ahí en Salvador Allende con Urmeneta. Hace media hora está más o menos, un poquito más.
1: Sí, más o menos, sí. Que es lo mismo que señala Transporte Informa Región de los Lagos a esta hora. Bien, y ahora sí tenemos ya
0: el informe del tiempo.
1: Los datos del tiempo. A propósito, me nombraba bombero, ¿dónde era?
0: Ah, sí, bombero estaba, esto hace, ¿cuántos minutos atrás?
1: 10 minutos tenía que haber sido.
0: Más o menos, sí. 31 minutos atrás, más o menos. Estaba respondiendo a un principio de incendio en las esquinas de Bosque Naranja y Avenida Alto Bonito, en la comuna de Puerto Montt. Concurren 3 carros de bomberos. Alguien nos está llamando por el otro teléfono. Entonces, bomberos,
1: ya vamos, estaba
0: respondiendo
1: ya vamos
0: a un principio de incendio en Bosque Naranja y Avenida Alto Bonito, en la comuna de Puerto Montt.
2: Oye, ¿eso?
1: Perfecto. Muy bien. No soy yo.
0: Nos están llamando. Nuestra amiga Claudia Dó nos está llamando, pero no la respondemos por el teléfono del WhatsApp, ¿eh?
1: Ya.
0: Así que ya saben que tienen que llamar al fijo cuando no estemos al aire. 2652-258042. Ese es el fijo al cual nos tienen que llamar. Así que 652-258042. Ahí cuando usted escucha.
1: Pero en está un sonando instante
0: la
1: más,
0: música.
1: ¿Sí?
0: Está eso. Sonando la música, nos llaman. ¿Ya?
1: Muy bien, informe del tiempo a esta hora. A través de la Dirección Meteorológica de Chile.
0: A ver, ¿qué nos dice?
1: 4 grados en este instante.
0: Sí se nota.
1: Oye, el cielo de esta mañana va a estar con cielo nublado.
0: Ya.
1: Y en algún momento del día vamos a tener un poquito de lluvia.
0: ¿Poquito?
1: Poquito. Ya. En la tarde va a estar cielo nublado.
0: Ah, ya, bien. No hay lluvia en la tarde.
1: Muy máxima bien. Probable, 10 grados. ¿Ya?
0: ¿Ya?
1: Repito entonces, 4 grados en este momento. La mañana con cielo nublado, misma condición durante la tarde y la máxima probable para este día lunes será de 10 grados. Muy bien, esos son los datos del tiempo con la información de este momento que recién se actualiza a través de la Dirección Meteorológica de Chile. Y estos son los clásicos invitados en esta primera parte.
0: Y falta lo principal,
1: claro.
0: Hernán González,
1: sí, señor.
0: El santoral del
1: santoral.
0: Día. ¿A quién saludamos hoy?
1: Ajá, hoy día tenemos varios.
0: A ver, porque tenemos que saludar a...
1: Hoy día
0: ya
1: saludamos a Paulino de Nola.
0: Ya, muy bien.
1: Tomás Moro.
0: Ya.
1: Y Juan Fischer.
0: Ya, bien.
1: Repito.
0: Ya.
1: Entonces, Juan Fischer, Tomás Moro y Paulino de Nola son los onomásticos de este día.
0: Muy, pero muy bien, ¿eh?
1: Ahora sí. A todos. Ahora sí.
0: Ahora sí partimos. Esta gran mañana, cuando son las 8 con 11 minutos.
1: 8, 11 minutos.

0: Muy bien, ya estamos dispuestos para seguir compartiendo nuestra gran mañana. Ahora lo hacemos con el Santoral en la Iglesia Católica para el día de hoy. Se celebra y recuerda a San Juan de Fisher. Este santo mártir nació en Beverly, Inglaterra, en el año 1469. A los 14 años ya era el estudiante más sobresaliente y a los 20 fue nombrado profesor del Colegio San Miguel. Se doctoró en la famosa Universidad de Cambridge y a los 22 años obtuvo ser dispensado de la falta de edad y fue ordenado sacerdote. Poco después recibió el nombramiento de vicecanciller o vicerrector de la gran universidad. Hoy entonces la Iglesia celebra a San Juan de Fisher, obispo mártir por la unidad y la fidelidad a la Iglesia.
1: Bien, ya son las 8:17.
0: 8:17.

0: Oye, Mauro, ¿supo de la tromba marina?
1: Ah,
0: o
1: sí,
0: del
1: sí.
0: ¿Tornado?
1: Estuve mirando unas fotos por ahí, ¿sí?
0: Ya, ok.
1: Sí, bueno, sí.
0: Una impactante tromba marina fue registrada ayer por la tarde, llamando la atención de las personas que navegaban entre Caleta La Arena y Puelche en Puerto Montt. La imagen se ha viralizado ampliamente y dejó al descubierto cómo este fenómeno meteorológico cobró fuerza coincidiendo con la navegación de uno de los transbordadores que cubren ese circuito. El hecho no reportó daños, desapareciendo siempre en la zona marítima donde surgió con inusual fuerza. Actualmente Senapred mantiene alerta temprana preventiva debido al anuncio de precipitaciones y probables tormentas eléctricas en la región. Esa es la información entonces que consigna también y de la cual nos hemos enterado a través del Insular.
1: Ya, muy bien, sí. ¿Y?
0: ¿Y el libro gordo?
1: Sí.
0: ¿Qué está esperando?
1: ¿Estará por ello, no?
0: Pero claro, que está por acá el libro gordo. Sí, señor. Un 22 de junio de 1563 falleció el gobernador Francisco de Villagra. En la ciudad de Concepción falleció el 22 de junio de 1563 Francisco de Villagra Velázquez, a los 52 años de edad. Fue enterrado en la iglesia San Francisco de esa ciudad. Vistiendo el hábito de religioso franciscano como él lo había solicitado en su lecho de enfermo. Villagra fue uno de los conquistadores que acompañó a Pedro de Valdivia en su venida a Chile, convirtiéndose en el hombre de confianza del gobernador. Participó en la fundación de la ciudad de Santiago el 12 de febrero de 1541 y tuvo el honor de ser el primer regidor del primer cabildo de Santiago. Posteriormente, en ausencia de Valdivia, debió defender la ciudad de Santiago contra el ataque e incendio provocado por el cacique Michimalongo y su hueste. El 11 de septiembre de ese año, en esa batalla, tuvo una valiosa participación Inés de Suárez, la única mujer española y pareja de Valdivia que se encontraba en la ciudad. Villagra nuevamente ostentó el cargo de regidor en 1546 y 1547, pero en esa época el país se encontraba desabastecido por las continuas batallas que los conquistadores tenían con los nativos. Entonces Valdivia decidió ir personalmente a Perú en busca de nuevos recursos, nombrando a Villagra teniente capitán general, dejándolo como gobernador interino del Reino de Chile a fines de 1547. Durante su gobierno se prolongó de diciembre de 1547 a junio de 1549. Villagra desorganizó la maquinación de Pedro Sancho de Oss para apoderarse del poder y lo mandó a decapitar. Pero también bajo su mandato, la ciudad de La Serena fue destruida por los indígenas. Libro Gordo entonces nos daba cuenta de un 22 de junio de 1563 falleció el gobernador Francisco de Villagra.
1: Bien, también hoy, 22 de junio, pero de 1953, ¿ya? Nace ella.
0: ¿Ah?
1: Cyndi Lauper. ¿Ya? Está cumpliendo hoy 53 años.
0: 53 años de Cyndi Lauper, que la puedes escuchar a esta hora en La Gran Mañana.

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1: Son las 8 de la mañana, 28 minutos.

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0: Oye, salieron todos a corregirme el error que...
1: ¿Cuál?
0: Que dije, la edad de Cyndi Lauper, que al final cuando reiteré, digamos, cuántos años estaba cumpliendo, dije ya. 53, claro. Sí, dije 53, sí, sí, parece que dije 53. Pero no, son 73, porque nació el año 1953. Ah, entonces ya. Yo repetí de nuevo 53, no, pero... Tienen razón, 73 años está cumpliendo hoy día.
1: Ya.
0: Ella, que se llama, mira, se llama Cynthia Ann Sophie Lauper.
1: Mira, sí. Así ya. Que le tiraron la oreja.
0: Sí, al tiro sí.
1: ¿Alguna vez?
0: Ya. Está bien, está bien. Sí, oye. Sí me equivoqué, porque, claro, ella nació en 1953 y yo repetí de nuevo que estaba cumpliendo 53. No, es por el año.
1: Eso. Sí. Oye, desconexiones programadas hoy.
0: A ver, ¿dónde?
1: Sí hay, Puerto Montt. Dos.
0: A ver.
1: La primera de ellas será a partir de las 9:45 de la mañana hasta las 15:45 horas. Y comprende calle Topacio, calle Piroditita, así se llama, Pirodietita, pasaje Tumalina, pasaje Topacio, Esquisto Azul, Granítica, Lápiz Lázuli,
0: ¿ya?
1: Pasaje Piedra de Luna, pasaje Amatista, Jade, pasaje Agua Marina,
0: ¿ya?
1: Pasaje Azabache y pasaje Ámbar.
0: ¿Eso en el sector de?
1: No dice en el sector.
0: Arriba Puerta Azul, me parece. O en Melihuén, por ahí, porque ahí tienen todos esos nombres. Hoy son difíciles de decir esos nombres.
1: Claro, hoy busca la calle tanto. Entonces este corte parte, repito, a las 9:45. Y finalizará a las 15:45 horas y afecta a calles Topacio, calle Pirodietita, pasaje Tumalina, pasaje Topacio, pasaje Esquisto Azul, Granítica, Lápiz Lázuli, pasaje Piedra de Luna, pasaje Amatista, Jade, pasaje Agua Marina, pasaje Azabache y pasaje Ámbar. Y el segundo corte será desde las 10:30 de la mañana a 16:30 horas. Comprende Senda Sur, sector Senda del Triunfo, pasaje Manner y pasaje Maldonado. Atentos en estos sectores, entonces, desde las 10:30 a 16:30, Saesa tendrá desconexión programada. Por lo tanto, no habrá corte, o sea, habrá corte de luz allí en Senda Sur. Sector Senda del Triunfo, pasaje Manner y pasaje Maldonado.
0: Muy bien. Oye, nuestro amigo Javier dice ahí, sí, es en el sector Melihuén, la primera parte que tú pasaste de los,
1: ya,
0: de los cortes. De,
1: exacto.
0: Y él agrega acá, dice, no se deja pasar una, dice, ya que la radio informa. Sí, tiene razón.
1: Ahí están atentos, ¿ah?
0: Sí,
1: claro,
0: bien, bien.
1: Pero cuando les toque a ustedes. Ajá.
0: Oye, que lo que pasa es que él tiene razón. Uno cuando está detrás del micrófono es un gran privilegio, pero también una gran responsabilidad.
1: Exactamente.
0: Sí, exactamente. Ya. Bien.
1: Bueno, vamos entonces con nuestros clásicos a esta hora.
0: Cuando faltan 23 minutos para las 9.
1: 23 minutos para las 9.

0: Quequita informa, nos dice que el Liceo de Piedra Azul está sin clases.
1: Ya, bien.
0: Debido a este comunicado que señala que los vecinos y establecimientos educacionales, estimados vecinos, apoderados, docentes y directivos de los establecimientos educacionales del sector, junto con saludar, ¿verdad? Indica que por instrucciones de la municipalidad y de vialidad, a contar de hoy lunes 22 de junio, se continuará con los trabajos de reparación y mejoramiento en la posta del sector. Debido a la ejecución de estas obras, los siguientes sectores permanecerán sin suministro de agua potable. Capilla, ¿ya? Parpalén Bajo, Rucahue y Villa Los Cisnes. Asimismo, se informa que el acceso por la subida del sector Capilla permanecerá cerrado mientras se desarrollen los trabajos, lo que impedirá el tránsito normal hacia los establecimientos educacionales, Liceo Piedra Azul y Jardín Lobito Marinero del sector. Considerando esta situación y debido tanto a la interrupción del suministro de agua como las dificultades de acceso, los establecimientos educacionales no podrán desarrollar clases presenciales durante el periodo de ejecución de las obras. Se estima que tanto el suministro de agua como la conectividad vial serán restablecidas durante el día martes 23 de junio, sujeto al avance y término de los trabajos programados. Se solicita a todos los vecinos y comunidades educativas tomar las medidas necesarias mientras se desarrollan estas labores. Agradecemos su comprensión y colaboración ante estos trabajos, los cuales buscan mejorar la infraestructura y los servicios para toda la comunidad. Firmado Comité de Agua Potable Rural de Ralimó Piedra Azul.
1: Bien, ya. Ahí entonces le agradecemos a
0: Quequita Informa,
1: Angélica, que nos envió ese dato.
0: Sí. ¿Mm?
1: Entonces, sin clase, el Liceo Piedra Azul.
0: Correcto.
1: Ya. Vamos a la música, a los clásicos, cuando faltan 14 minutos para las 9.
0: 14 para las 9.

0: Escribe Daniel Mendoza.
1: A ver qué nos dice.
0: Y dice: buenos días, les escribo para informar de un corte de cable que originó un camión de gran tonelaje en las esquinas de Janequeo con Eleuterio Ramírez, cerca del sector Cardonal. El cable quedó colgando, atravesado en la calle. Más abajo agrega: al parecer no es cable eléctrico, y el video respectivo de dónde está ocurriendo esta situación del cable, allí en las esquinas de Janequeo con Eleuterio Ramírez.
1: Sí, nos envió un video ahí, claro, está colgando el cable y súper peligroso el cruce de los, claro, de los vehículos ahí.
0: Hay que tener cuidado, entonces.
1: Sí, mucho cuidado.
0: Sí.
1: Así que gracias a nuestro amigo
0: Esteban. Daniel Mendoza.
1: Ah, Daniel, ya.
0: Daniel Mendoza, sí. Gracias. ¿Qué me tiene usted?
1: Nos envía un audio nuestro amigo Luis Sebastián.
0: Nuestro móvil 01.
1: Está el número silencioso. Número 1. A ver qué nos dice. Hola, Luis.
2: Hola. Buenos días, don Hernán. Buenos días, don Mauricio. Gusto saludarlos, chiquillos. Espero que hayan pasado un bonito día ayer, el Día del Padre, junto a sus respectivas familias, hijos y familiares. Oiga, chiquillos, me gustaría informarles que tenemos bancos de niebla o nieblina. No sé cómo fue que el otro día nos hicieron la corrección ahí. A contar de Mirasol. Desde Mirasol, sector Bosque Mar, sector Miligüén, sector Puerta Sur, sector Alto Bonito, tenemos bancos de niebla o nieblina bastante fuertes. Por si acaso, para los señores conductores, para que tomen las medidas correspondientes para la seguridad de todas las personas. Eso podemos informar de acá arriba, desde Mirasol, sector Alto, móvil 1.
0: Muy bien, muchas gracias al móvil 01 de Luis Sebastián, que nos informa entonces de esta situación en el sector Alto de la ciudad de Mirasol y otros lugares.
1: Sí, precaución, ¿eh? Ahí hay neblina, debe ser, porque niebla es mucho más espesa, no se ve nada. Ya. Para que no tengamos problemas después.
0: Bueno, bueno, total.
1: Sí, bueno, eso. Gracias, Luis Sebastián. Vamos a la música. Cuando faltan 6 minutos para las 9, ya vienen noticias.
0: Así es, vamos.

0: 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Hora de entregar nuestro primer boletín informativo de esta mañana, correspondiente a las 9 horas de este lunes 22 de junio. Con una misa de acción de gracias presidida por Monseñor Fernando Ramos Pérez y una posterior celebración comunitaria, el Colegio Puerto Varas conmemoró el sábado sus 30 años de vida, reuniendo más de 700 personas entre alumnos, familias, exalumnos, funcionarios, fundadores e invitados especiales. La jornada comenzó con la tradicional misa de Santo Tomás Moro, patrono del colegio, instancia en que la comunidad educativa dio gracias por 3 décadas de historia marcadas por la formación integral de generaciones de niños y jóvenes de la región de Los Lagos. Durante la misa de acción de gracias por los 30 años del Colegio Puerto Varas, Monseñor Fernando Ramos destacó la solidez y proyección de la institución, señalando que fundar un colegio es siempre un acto de valentía y esperanza. Fundar un colegio es un sueño que requiere coraje. Para perdurar en el tiempo, también es necesario enfrentar los desafíos y superarlos, expresó. En su homilía, destacó que el Colegio Puerto Varas ha logrado consolidar una identidad clara y compartida por toda su comunidad educativa, lo que le ha permitido crecer y proyectarse con solidez a lo largo de estos 30 años. Asimismo, subrayó que la fe constituye el eje central del proyecto educativo institucional, invitando a comprender la educación como una herramienta capaz de iluminar la vida cotidiana y ayudar a descubrir el sentido profundo de aquello que muchas veces parece ordinario. Monseñor Ramos también, en una parte importante de su reflexión a la figura de Santo Tomás Moro, patrono del colegio, a quien presentó como un ejemplo de libertad, de conciencia, integridad y valentía. Recordó que su sólida formación humanista, su vida familiar y su profunda vida de fe le permitieron mantenerse fiel a la verdad y a la justicia, incluso en circunstancias adversas. Santo Tomás Moro nos enseña a vivir con coraje, a no actuar contra la propia conciencia y a poner la fe en diálogo con los desafíos de cada tiempo, señaló. Finalmente, destacó que uno de los mayores aportes que puede realizar una institución educativa es formar personas capaces de buscar la verdad, discernir con libertad y comprometerse con el bien común. La Universidad Austral de Chile dictó sanción a los estudiantes involucrados en la agresión a la ministra de Ciencias, Ximena Lincolao, tras una actividad académica en abril pasado en Valdivia. Se informó el cierre de los procesos disciplinarios en contra de 4 alumnos de su fila y dispuso la suspensión académica según su grado de responsabilidad, al comprobarse la participación de los estudiantes de la universidad en los referidos acontecimientos. Así, uno de los estudiantes fue sancionado con 3 semestres de suspensión, otro recibió 2 semestres de penalización y los restantes 1 semestre. Las sanciones ya fueron informadas a los involucrados. Cabe recordar que la agresión contra la secretaria de Estado ocurrió el 8 de abril pasado, cuando visitó la Universidad Austral en el marco del inicio de actividades académicas de 2026.
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0: con actividades deportivas, recreativas y un conversatorio comunitario, Puerto Montt conmemoró el Día del Orgullo Autista en una jornada que reunió a familias, personas autistas, instituciones públicas y privadas para fortalecer la inclusión y visibilizar la diversidad neurológica. La actividad se desarrolló en el complejo del Instituto Nacional del Deporte IND, donde niños y jóvenes participaron en circuitos deportivos, juegos y experiencias de aprendizaje diseñadas para fomentar la participación y la convivencia. Paralelamente, adultos autistas y cuidadores se reunieron en un espacio de conversación para compartir experiencias, reflexionar sobre los desafíos cotidianos y fortalecer redes de apoyo. La jornada buscó promover una mirada positiva sobre la neurodiversidad, destacando el valor de generar espacios seguros y accesibles para todas las personas, independientemente de sus características o condiciones. Esta conmemoración contó con la participación de autoridades locales y regionales, entre ellas el alcalde de Puerto Montt, Rodrigo Wainwright, el seremi del deporte, Fernando Pinder, y el director regional del IND, Ernesto Villarroel, quienes destacaron la importancia de garantizar el acceso a la recreación y al deporte como herramientas de inclusión social. A esta hora, el cielo de Puerto Montt está cubierto y niebla. Temperaturas 5 grados, humedad 100%.
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2: 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Son las 9 de la mañana, 4 minutos.
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0: Hoy, Hernán González, tengo, cuénteme, a ver, dos cositas acá.
1: A ver, cuente.
0: Nuestro amigo Héctor Orellana nos dice que hay harta neblina ahí camino a Panitao hacia Calbuco. ¿Ya? Así que precaución.
1: Ok.
0: Y también nos dice que aprovechemos de saludar a mucha gente que está enfermita y que nos escucha. Y que le damos harto ánimo, ¿eh?
1: Exacto.
0: Que van a salir adelante ahí con,
1: por supuesto,
0: con alguna dolencia que tiene, ¿ya?
1: Algunos tienen una enfermedad un poquito más larga y otros por resfrío y todas estas cosas por la, el tema del clima.
0: Pues. Claro.
1: Y no... a todos y todas un abrazo y una muy pronta recuperación para que estén de nuevo en sus actividades.
0: Sí, ahí en el hospital tenemos hartos auditores, ¿eh?
1: Sí.
0: Así que ahí, fuerza nomás, ¿eh?
1: No se olvide que hay dos centros hospitalarios.
0: Ah, claro, sí, por el de arriba, el nuevo,
1: el
0: hospital viejo, como le dicen, de aquí de seminario.
1: Todos, claro, sí, claro,
0: también. Y hablando de enfermito, nuestro amigo Pancho, ahí nos envió un saludo internamente. ¿Ya? Te saluda a ti, Hernán.
1: Muchas gracias, Pancho.
0: Muchos saludos. Y dice que todavía está bien complicado de salud, Panchito, ¿eh?
1: ¿Sí?
0: Sí, lo escuché ahí al final.
1: A propósito de los enfermitos.
0: Sí, exactamente. Ya. Dice que ahí al final sale tosiendo, pero está bien, bien complicado todavía. Dice que 7:30 llegó a la polilla y no ha salido la polilla ahí de la casa.
1: Ahora están ocupando a 7:30, ¿eh?
0: Sí, porque el colegio, tú sabes que los niños ahí se contagian entre ellos y después enferman ahí a los papás. Sí, eso es así.
1: Caen todos.
0: Sí, exactamente, es así. No, no se puede evitar. Así que saludos para Panchito, que se recupere pronto. Ahí en Pichiquillaype.
1: ¿Ah? Comiendo sopa y piña nomás y tomando matecito. Ahí.
0: Claro, como
1: bien cuidado. Ahí.
0: Sí, la Angélica ahí lo tiene más o menos regalón, yo creo.
1: Sí, claro, yo creo.
0: Y César ahí con su haciendo pancito.
1: También.
0: Sí.
1: O pancito sea, al horno. Trabajan todo.
0: Sí. Ya. Bien, saludos, Panchito.
1: ¿Ah? Saludos.
0: Que te recuperes.
1: Y la hermanita de 7:30, pues. ¿Estás en clase hoy día, seguramente?
0: Seguramente, claro, porque ella va al Liceo Piedra Azul.
1: Claro.
0: Sí, la Amaya.
1: Amaya.
0: Sí, la Amaya.
1: Oye, ya. Los pasos fronterizos de Futa, Leufú y Río Encuentro mantienen atención para vehículos menores desde las 8 de la mañana hasta las 19 horas. Para camiones y buses, la habilitación hasta las 18 horas para los camiones. Y la ruta CH-231 y CH-235, transitable, pero con precaución. Por lo tanto, planifique su viaje hacia Palena. Muy bien. Y comenzamos a revisar.
0: Sí, los pedidos.
1: Nuestra lista virtual.
0: Así es.
1: Han habido bastante ya esta mañana. Algunos con datos, otros con información.
0: Sí,
1: en fin,
0: con
1: a todos, muchas gracias.
0: Con algunas correcciones.
1: También, tirón de oreja y los demás.
0: Oye, mira la neblina, Hernán.
1: No se ve nada.
0: Así que precaución a los amigos ahí en el sector alto, donde hay estos bancos de niebla. Precaución, ahí anden con calma nomás hoy día.
1: ¿Ya? Tranquilín, buen minuto.
0: Tranquilín,
1: ya. Vamos con Vladimir Soto.
0: A ver qué nos dice Vladimir.
1: Cuéntame.
0: Dice, saludos a todos por allá, acá con muchas actividades de este miércoles 24 de junio a las 18 horas en Galería y Academia de Arte Panichini, ubicada en calle Chonchi 0692 en la población Chiloé, Puerto Montt. Presento mi libro Nazismo en el Lago Llanquihue, 1928 a 1945, origen, estructura y caída. Entrada liberada, dice. Por otra parte, está en Sotavento Libro, mi nuevo libro de cuentos de ciencia ficción, Un tiro para la vacía. Y ya corrigiendo dos nuevos libros, mira, de historia local. En las noticias musicales dice Vladimir, fallece Justin Carey, bajista de la banda Sixpence None de Richard. El músico Justin Curry, bajista de la icónica banda pop de los 90, Sixpence None the Richer, reconocida por su éxito Kiss Me, falleció a los 50 años. Curry sufrió un accidente cardiovascular la semana pasada. El vocalista de la banda, Late Natch, confirmó la noticia el pasado jueves 28 de junio del 2026, días antes se había levantado una campaña en GoFundMe para apoyar a su familia. se unió a la agrupación en 1997 en reemplazo del bajista anterior, participando en el álbum homónimo que catapultó a la banda a la fama. Aunque no estuvo en los primeros shows, la reunión tras la separación de 2004 volvió cuando la formación clásica regresó a los escenarios. Carey formó parte del concierto que la banda ofreció en el Teatro Cariola en Santiago de Chile en 2025. Es por eso que, como homenaje, les pido de Sixpence None the Richer, Kiss Me, este es su clásico. Por otro lado, un día como hoy, pero de 1988, sale el disco Heavy Nova de Robert Palmer. Es por eso que les pido este álbum, les pido de Robert Palmer, Simply Irresistible, tema que Palmer tardó 3 años en terminar. Mira, y en las efemérides, hoy después. 22 de junio, ¿la leemos después?
1: Sí,
0: porque está bastante extenso el encabezado.
1: Muy bien. Perfecto, vamos entonces con los temas solicitados por Vladimir.
0: Exactamente, que nos pide como homenaje ahí al fallecimiento del bajista de esta banda, que es Sixpence None the Richer, y también nos pide a Robert Palmer.

0: Bueno, y ahora destacamos las efemérides que nos ha enviado para este día 22 de junio Vladimir Soto Cárcamo. En un día como hoy, en el año 1945, repito, año 1945, se crea la base naval de Puerto Montt. El Supremo Gobierno, a petición de la superioridad de la institución, creó la base naval en Puerto Montt. La misión de esa primera repartición era contribuir a la seguridad de las comunicaciones marítimas, dar protección y apoyo a las fuerzas navales y participar en las tareas de seguridad interior.
1: 81 años.
0: 81 años la fecha de la base naval de Puerto Montt. Saludos para ellos.
1: Sí, que nos escuchan,
0: ¿eh? Sí, por supuesto. También. Y también en una fecha como hoy, año 2022, posterior Puerto Montt.
1: Ya.
0: Puerto Montt registró una temperatura mínima extrema de menos 3,8 grados a las 8 de la mañana y 22 minutos, dejando la ciudad cubierta de hielo. El año 2022.
1: Sí, pero te acuerdas que, bueno, hoy, el año pasado fue que hubo 7 grados bajo cero, ¿te acuerdas?
0: Sí,
1: el año pasado creo que fue.
0: También.
1: Pero ahí se batió
0: el récord.
1: El récord, sí.
0: Esto fue a causa de una alta presión fría extendida desde la región de Los Ríos hasta la región de Aysén, donde Balmaceda llegó a registrar menos 11 grados.
1: Sí, ¿Te acuerdas que el Manuel nos decía que 12 grados bajo cero de repente
0: también,
1: en Coyhai?
0: Sí, sí. La ONEMI decretó ese día alerta temprana preventiva para la provincia de Palena ante el pronóstico de heladas de normales a moderadas, con mínimas estimadas de hasta menos 6 grados, activando coordinaciones de seguridad con municipios, vialidad y carabineros. Atentamente, Vladimir Soto Cárcamo.
1: Ahora no me acuerdo la fecha cuando fue ese 7 grados bajo cero, ¿te acuerdas?
0: No,
1: el año pasado fue, creo. Oye, Angélica.
0: A ver qué dice Angélica.
1: Con respecto a la polilla, como le digo yo, dice lo siguiente. Dice, es cierto, está la polilla en mi casa, dice.
0: Ah, no.
1: Solo no estamos contagiadas a Maya y el resto todos apestados. Y en la escuela está la crema también, dice. La mitad con licencia. Menos mal que queda una semana de clases para salir de vacaciones. Es verdad,
0: ¿eh? Eso sí, claro.
1: Ya poquito. Oye, ya.
0: Y no sé si se habrán acordado que ya estamos en invierno.
1: Comenzó ayer.
0: Comenzó ayer. Así que...
1: Tres meses. Ay, ay, ay.
0: Saludos con invierno.
1: Bueno, tú sabes que somos hijos del rigor acá, del,
0: ¿verdad? Los hijos del temporal.
1: No solo del temporal, también.
0: Del frío también.
1: También. Ya, vamos a la música y después seguimos con los WhatsApp, que hay varios ya.

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1: Son las 9 de la mañana, 30 minutos.
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0: Bien, regresamos con Esteban Toledo, ¿no?
1: Sí, sí. Esteban Toledo, que nos había enviado algo ahí, pero por otra forma, cuando uno escribe por WhatsApp,
0: ¿ya?
1: Tiene una forma como más privada y se había equivocado, pero lo reenvió de nuevo.
0: Y aquí está. Hay una fotografía de... Están construyendo una casa, ¿cierto?
1: Sí, sí.
0: Segundo piso. ¿Está bonita la casa?
1: Está bonita, bien bonita,
0: bien,
1: ¿sí?
0: Bien, sí. Muy bonita.
1: ¿Y qué dice nuestro amigo
0: Esteban? Esteban Toledo, parece que me equivoqué. Y solo envié la foto.
1: Sí.
0: Regalos de ayer para motivarme a terminar hoy la pega.
1: Bien.
0: Y un tema de Grand Funk.
1: Sí, el tema de Grand Funk con Real Road. Se llama I'm Your Captain, Closer to Home, así se llama el tema. Dura como 10 minutos, pero buen tema.
0: Bueno, ¿alcanzamos a tomar el desayuno?
1: Sí, con todo.
0: Con todo, ya. Como siempre dice, son los mejores, que Dios los bendiga. Gracias, muchas gracias Esteban Toledo también, y que la semana sea fructífera en La Pega a partir de hoy.
1: Oye, ¿él está, parece que está terminando de construir o está arreglando ahí? Ahí no me queda
0: No, pero parece que todo es nuevo, ¿eh? Todo
1: sí,
0: nuevo,
1: pero está bonita la casa, ¿eh?
0: ¿Cierto?
1: Sí.
0: Ya.
1: Que le vaya bien a Esteban ahí, en la peguita que está haciendo.
0: Ok.
1: Y aquí está The Grand Funk Railroad.

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3: Hola, ¿qué tal? ¿Cómo están? Soy María Belén Araya y les doy la bienvenida a este informe de noticias, donde abordaremos el fin de la tómbola. Ejecutivo ingresará cambios al sistema de admisión escolar. También sabremos de Fundación Arturo López Pérez, quien lanzó una guía con más de 60 recetas para apoyar la alimentación de pacientes oncológicos. Hablaremos además de la recuperación de una campana colonial peruana de más de 300 años ofrecida a la venta en Chile.
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3: El gobierno detectó la venta ilegal de los cupones de gas de 27 mil pesos en plataformas digitales, catalogándolo como prácticas aisladas sin presentar denuncias aún. Nos cuenta más al respecto Patricio Huerta.
4: El Ministerio de Desarrollo Social reconoció la detección de casos aislados de venta irregular del cupón de gas, subsidio invernal destinado a la compra de gas licuado. Si bien confirmó que hasta ahora no ha presentado denuncias ante el Ministerio Público, aseguró que el programa está siendo monitoreado y recordó que el uso indebido implica la pérdida inmediata del beneficio y el bloqueo de la cuenta asociada. Recordar que el cupón de gas consiste en un aporte de 27 mil pesos dirigido al 80% más vulnerable de la población. La última etapa de la postulación finaliza el 30 de junio y los pagos comenzarán el 21 de julio. Para utilizar el subsidio, los usuarios deben activar el código a través de canales oficiales de Banco Estado, RootPay o Caja Vecina. El beneficio podrá utilizarse hasta el 30 de septiembre de 2026.
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3: La PDI recuperó una campana religiosa de entre 320 y 375 años de antigüedad que era ofrecida para la venta. Peritajes determinaron preliminarmente que corresponde a un bien cultural peruano. Un hombre fue detenido y se incautaron otras especies patrimoniales. Los detalles los trae Mariana Araya.
11: Detectives de la Brigada Investigadora de Delitos contra el Medio Ambiente y Patrimonio Cultural de Concepción recuperaron una campana de alto valor histórico, cuya antigüedad se estima entre 320 y 375 años. La investigación comenzó tras una denuncia de oficio de la propia PDI, luego de detectar la oferta de venta de una campana atribuida al periodo del Virreinato del Perú.

0: se hará entrega en su posterioridad a las autoridades peruanas.
1: Los objetos recuperados serán remitidos al Consejo de Monumentos Nacionales para su análisis y resguardo. En tanto, la campana será entregada posteriormente a las autoridades peruanas para su restitución. Los antecedentes del caso quedaron a disposición del Ministerio Público, que continuará con la investigación sobre el origen y eventual tráfico de bienes patrimoniales.
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3: La Corte Suprema rechazó un recurso de protección presentado por la Municipalidad de Calbuco por el acceso al parque municipal. La decisión revocó un fallo previo y reactivó la disputa con el propietario del terreno de ingreso.
2: La región de Tarapacá.
3: Sede integrantes de la célula Los Piratas del Tren de Aragua fueron condenados por asociación criminal y homicidios consumados y frustrados cometidos entre 2021 y 2023. Tres recibieron presidio perpetuo calificado, mientras otros miembros fueron sentenciados a perpetuas simples y largas penas de cárcel.
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0: Especialistas de la Fundación Arturo López Pérez desarrollaron el libro Nutrición y Cáncer, Guía Práctica de Alimentación para Pacientes. Una publicación gratuita que reúne más de 60 recetas adaptadas a las necesidades de personas con cáncer y sus familias. Desde la institución explicaron que la desnutrición es una de las complicaciones más frecuentes en pacientes oncológicos y que puede afectar la capacidad del organismo para enfrentar terapias complejas. La iniciativa busca entregar apoyo durante las distintas etapas de tratamiento, así lo explicó la doctora Loreto Moreira, jefa del Departamento de Nutriología.
1: Este libro nace con un propósito súper simple, pero importante, que es acompañar a las personas con cáncer y sus familias en uno de los aspectos más difíciles de la enfermedad, que es la alimentación. Y esto lo hace a través de información clara, recomendaciones prácticas y recetas que están adaptadas. Y con esto buscamos ayudar a los pacientes a enfrentar mejor los efectos del tratamiento, mantener su estado nutricional y también comprender cómo la nutrición puede transformarse en una herramienta fundamental para su bienestar y calidad de vida durante todo el proceso oncológico.
0: La guía incluye preparaciones para la alimentación diaria, celebraciones, cócteles y aperitivos ajustadas a diferentes síntomas y requerimientos nutricionales. Además, entrega recomendaciones prácticas para pacientes y cuidadores que enfrentan dudas sobre la alimentación durante la enfermedad. El gobierno ingresará la próxima semana un proyecto de ley para reformar el sistema de admisión escolar. La iniciativa propone un modelo mixto donde los colegios de alta demanda utilicen una selección voluntaria, manteniendo el azar en el resto de los recintos. Todos los detalles con Ornella Mellado.
2: El gobierno ingresará la próxima semana un proyecto de ley que busca reformar de manera estructural el sistema de admisión escolar. El principal objetivo de la propuesta es modificar la asignación actual de los cupos en los establecimientos educacionales públicos y particulares subvencionados del país. La iniciativa legal introduce un modelo de carácter mixto para la selección de alumnos. Bajo este esquema, aquellos establecimientos que presenten una alta demanda histórica de postulaciones podrán implementar de manera voluntaria sus propios procesos de admisión, abriendo una alternativa al formato centralizado. Por su parte, los colegios que no registren sobrecupos o alta demanda continuarán utilizando el sistema actual de asignación aleatoria. Con esto se busca equilibrar las necesidades de autonomía de ciertos proyectos educativos con la equidad en el acceso general. Desde la Comisión de Educación de la Cámara de Diputados y Diputadas valoraron el anuncio, destacando que el proyecto avanza en la dirección de determinar con el cuestionado sistema de tómbola. Diversos parlamentarios manifestaron su total disposición para iniciar un debate transversal una vez que ingresen los documentos en el Congreso.

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3: Avanza la construcción del nuevo centro cultural y comunitario y la pavimentación de calles, proyectos financiados por Minera Centinela que superan los 30 millones de dólares. Las obras buscan mejorar la infraestructura urbana, fortalecer la identidad local y apoyar el crecimiento futuro de la comuna. Hasta acá dejamos el resumen de noticias. Nos volvemos a encontrar en una próxima edición. Que esté muy bien.
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6: Son las 9 de la mañana, 58 minutos.
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0: Estamos de regreso después de las noticias puntuales, hemos quedado al día y ahora nos ponemos al día con los WhatsApp en el más 569-50-77-6407. Nos corresponde ahora leer a Sandra Díaz Carla. ¿Cómo le irá en este día o en la semana? Bueno, nosotros le decimos que le vaya mejor que las anteriores, ¿cierto?
1: Ya sé, sí.
0: No tengan que pasar tantas cosas. A ver qué nos cuenta hoy día. Dice lo siguiente. Hola, don Hernán. Hola, Mauricio.
1: Hola, Sandra.
0: Hola. Bueno, espero se encuentren súper bien comenzando una nueva semana. Y espero que esta semana ya paremos con el deseo de tanto detalle en mi casa. Parece chiste, dice. Pero el día sábado
1: ya
0: se echó a perder mi lavadora.
1: Sí, nos contó, ¿te acordás?
0: Sí, así que todo lo que había puesto a lavar, a la antigua nomás, a mano.
1: Con la
0: esta semana...
1: Con la tablita.
0: Sí, llega un repuesto para ser reparada.
1: Ya.
0: Así que al mal tiempo, buena cara nomás. Saludos a Valentín, que tenga una excelente semana en el colegio y para todos los que me conocen. Saludos y bendiciones. Y un tema para mí sería...
1: ¿Cuál?
0: A ver. De Bruce Springsteen, parece.
1: No, es de Giles Band. A ver. Ah, sí, claro. Giles Band es el grupo. Ahí vamos a buscar el temita. Ya okay. Sé cuál es. Vamos a buscarlo por mientras.
0: Perfecto.
1: Mientras tú lees ahí a nuestro amigo Ronnie, por favor.
0: Ronnie, a ver qué dice Ronnie.
1: Que nos envió unos videos sobre el traslado, ¿te acuerdas? De San Pedro. De
0: San Pedro, sí.
1: Claro.
0: Ya. A ver, ¿qué dice más? Por acá está la cosa. Dice, hoy dice, ahí están. Dice, hola amigos, les comento, salió muy lindo el traslado de San Pedro a la Capilla Madre de Dios. Gracias por informar, amigos. No, cuando gusten.
1: Claro.
0: Vocero de Anahuac.
1: Sí, y nos envía Ronnie. Y nos envía el programa para mañana martes. Actividad San Pedro, dice martes 23 de junio, a contar de las 13 horas aproximadamente.
0: Sí, señor.
1: Entrega de almuerzo. Club de adultos mayores, hogares de adulto mayor, Mirasol, Vicuña Maquena, Villa Los Poetas y Alerce. Coordinado por el Sindicato de Pescadores y Carabineros del sector. ¿Ya? Compartiendo con nuestros adultos mayores y fortaleciendo el espíritu solidario de nuestra comunidad. En el mar y en la tierra, San Pedro nos protege. Bien.
0: Qué bueno.
1: ¿Ah?
0: Oye, muy buena actividad, excelente respuesta del público también, así que nos alegramos por ello.
1: Y van a, esta semana hay actividad de todos los días, ¿eh? Así que ahí vamos a ir dándola.
0: Claro.
1: Esta es la actividad para mañana.
0: La de mañana martes 23, a contar de las 13 horas, con entrega de almuerzo en los barrios y hogares de adultos mayores, de Mirasol, Vicuña Maquena, Villa Los Poetas y Alerce.
1: Así es. Oye, nuestro amigo Carlos nos envió una fotito ahí de un desayuno, pero de campeones. Dice, hola a mis amigos acá, desayunando con pancito calentito.
0: Mira, y su mate.
1: Y su matecito y todo, su teterita ahí roja, ¿no?
0: Claro.
1: Sí, ahí pídanos el tema y va a ir en la lista, ¿ya?
0: Ok.
1: Ya, vamos entonces con el temita que nos pidió Sandrita. Que era G. Giles Band con el tema Flame Tower. Acá está.

0: Son las 10 de la mañana con 16 minutos en la gran mañana de este comienzo de la casi última semana, porque después tendremos dos días nomás para finalizar el mes de junio del 2026.
1: Y llegan las vacaciones.
0: También.
1: De invierno.
0: Invierno para los jóvenes, damas sí. y varones, estudiantes en general.
1: La mayoría sale el 3, me parece, el 3, el último día de...
0: ¿De clase?
1: Sí, de 3 de julio.
0: Ya.
1: Y
0: ¿por
1: ya...
0: tres semanas o no?
1: Sí, tres semanas, vuelven el 27.
0: ¿Al cierre del mes prácticamente también,
1: Sí, tres semanas. El 3 salen, el viernes 3, y vuelven el lunes 27. Así me dijeron ayer mis hijos ahí que trabajan en educación. En colegio, ya. Por lo menos a ellos les toca así.
0: Ok, bien. Oye, hay una felicitación muy importante para una dama
1: ya
0: que cumplió años de servicio.
1: Ah, sí, dice, nuestra amiga Claudia, que ella dice que se llama Claudia, pero no se llama Claudia.
0: Bueno,
1: se llama Lilian. ¿Liliana o Lilian?
0: Liliana.
1: Ya.
0: A la información dice, a la voluntaria, felicitamos a la voluntaria Liliana Margot Burgos Ruiz por recibir la distinción de voluntaria honoraria al cumplir 25 años de servicio en bomberos.
1: Bien.
0: Liliana es la voluntaria que mantiene la primera antigüedad de las mujeres que forman parte del Cuerpo de Bomberos de Puerto Montt y pertenece a la novena compañía de bomberos Bomba España de Alerce.
1: Ah,
0: esta
1: mira.
0: Información
1: ¿sí?
0: la consigna el contacto Alerce.
1: Ah, ya.
0: ¿Sí?
1: ¿Sí?
0: No, Alerce Conectado.
1: Sí, sí, sí. Alerceconectado.cl.
0: Exacto.
1: Ahí también sale con más detalle la sí, información del,
0: pero también
1: de la premiación.
0: Hay una información oficial que ya la vamos a leer un ratito más, de parte de Bomberos.
1: Eso. Oye, un aplauso para sí, bueno. nuestra amiga Liliana.
0: Sí, saludos para Liliana.
1: Que ella nos pone como seudónimo Claudia, dos. Pero. Un aplauso para ella por estos 25 años. De
0: trabajo en bombero.
1: En bombero.
0: Oye, ya. ¿Quién viene ahora?
1: Viene. Buena pregunta, Hernán González.
0: Esteban Toledo ya pasó ya.
1: Sí. Ron igual.
0: Daniel Reyes.
1: Daniel Reyes, con su mensaje ahí, Hernán, sí.
0: que viene. ¿Qué dice? A ver.
1: Dice: Feliz Día del Padre. Buenos días, dice. Feliz Día del bueno. Padre. El padre más rico no es el que deja herencia, sino el que deja huella en el corazón de sus hijos.
0: Buena.
1: Está bonito.
0: Buen mensaje. Muchas gracias, Daniel Reyes.
1: Sí, oye. Ahí nuestro amigo, nuestra amiga Angélica nos envía el chiste de Valentín, parece. A ver, que está bajito.
0: Sí. Mis queridos amigos.
1: Ya.
0: Su amigo 7:30, como día lunes, sin ganas de levantarse. Por acá dejó su chiste.
1: Oye, ¿no fue al colegio? Ah, claro, te cortaba el agua. Por eso no fue.
0: Pero está en el colegio...
1: No, pues sí, él dice, ahí dice, comía sin ganas de levantarse, dice. Uh-huh. Claro, porque hoy día estaba cortada el agua ahí en
0: pero
1: su
0: el
1: escuela.
0: El liceo de...
1: No, pero en la escuela igual.
0: ¿Ah, también?
1: Sí, sí, pues todo el sector ahí.
0: Ah, bueno. El chiste, el 7:30, dice... ¿Saben que los osos polares nunca tienen frío? Pero el oso bipolar, a veces sí, a veces no.
1: Porque es bipolar, claro. Si fue, dice, ah, ya, si fue.
0: No, está hablando.
1: Ah, sin no ganas de levantarse, porque claro, cuando lo levantó no tenía ganas de ir al colegio.
0: Exacto. Acá no está cortada el agua, Mauricio,
1: ya,
0: dice, ¿no?
1: Ya, no, sí, no, yo me perdí ahí.
0: Está dando información.
1: Como habían, no habían varios sectores ahí que estaban, sí, porque nos dio varios lugares que iba a estar cortada el agua. Ahí, por ejemplo... estaba La Capilla, sector La Capilla,
0: ¿sí?
1: Palén Bajo, Rucahue y Villa Los Cisnes,
0: ¿no? Exacto.
1: ¿No es cierto?
0: Sí, esos son los sectores, los otros no.
1: Ya, muy bien.
0: Eso, Piedra Azul.
1: Solo Piedra Azul, ya.
0: Solo Piedra Azul.
1: Muy bien.
0: Muy bien. No, está instalado ya en el colegio.
1: 7:30 ya está ahí.
0: Claro.
1: Oye, Panchito, harta agüita nomás, ¿no?
0: ¿Sí?
1: Sí. Ya. Porque estaba bien apolillado. Ya, nos escribe nuestro amigo, ahora sí vamos a ir a la música, con René. De
0: nuestro
1: amigo de
0: Resin. René, a ver.
1: Dice, hola amigos, qué gusto saludarlos en este hermoso inicio de semana. Les cuento que hoy nuestro equipo andará recorriendo los sectores Antigual, Valle Volcanes, Bombero Encalada. ¿Quién? Dicimos. Población Antonio Arias y La Paloma 1 y 2. Para acompañar nuestra ruta con la mejor energía, me gustaría pedir dos temas musicales de A-ha. El primero es Hunting High and Low. Y después ahí con Check On Me. Recuerden que somos re simple. 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Buen viaje y buena jornada para todos, dice nuestro amigo René. René.
2: Re simple. Reciclaje.
1: ¿Dónde van a andar, Hernán González?
2: Ah, van a andar hoy día por los sectores de Antigual, yeah. Valle Volcanes, Bombero Encalada, esto parece ser la población Kennedy.
1: Kennedy, sí.
2: Población Antonio Varas y La Paloma 1 y 2.
1: Ya, bien. Eso. Gracias, René. Y aquí están los temas.

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1: Son las 10 de la mañana, 29 minutos.
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0: Oye, el sábado pasado,
1: o sea,
0: 20 de sí, junio pasado.
1: O sea, este sábado que pasó.
0: Claro, exactamente, ¿ya? Se realizó el curso de secretarias y secretarios parroquiales.
1: ¿Eh? Ah, ya.
0: Tiene que ver. El rol de la secretaria o secretario parroquial es la primera persona que acoge a los fieles, se acercan a la parroquia en busca de sacramentos y diversos servicios. Para muchos representa el primer contacto con la comunidad parroquial, siendo el rostro visible de una iglesia que acoge, orienta y acompaña. Su actitud y su disposición son fundamentales para que a través de su trato se transmite una experiencia de cercanía, respeto y servicio, reflejando el espíritu pastoral de la iglesia. Las cualidades del secretario o secretaria parroquial. El trabajo administrativo en la secretaría parroquial puede variar entre las distintas parroquias, pero existen cualidades fundamentales que caracterizan este servicio. Por ejemplo, habilidades humanas, equilibrio personal y actitud positiva, discreción y sinceridad, paciencia, empatía y prudencia, trabajo en equipo, comunicación y servicio, habilidades comunicativas, escucha activa, acogida y orientación a la comunidad. Formación y compromiso, espíritu de superación y flexibilidad, conocimientos técnicos básicos, vida cristiana y espiritualidad, compromiso con la comunidad parroquial. El curso tiene como propósito formar secretarias y secretarios parroquiales capaces de integrar la atención cotidiana de la secretaría parroquial con un sentido pastoral de acogida y servicio. Los participantes aprenderán a gestionar eficientemente en la plataforma Eclesiared, administrar documentos parroquiales, coordinar trámites sacramentales, aplicar criterios pastorales de la atención de comunidad, desarrollo de habilidades de organización, comunicación y acompañamiento. El próximo son el 18 de julio, también en día sábado, y el último será el 31 de octubre, también día sábado, en horario de 10 a 13 horas. Esos son los datos para alguien que esté interesada o interesado en participar como secretaria o secretario parroquial.
1: Muy que bien. Son bien necesarios en las parroquias.
0: Sí, por los supuesto. Secretarios. Siempre sí. Tiene que haber una persona sí. Que se encargue de atender
1: de recibir
0: a la
1: gente.
0: Gente,
1: claro. Sí. Uh-huh. Y hay harta gente que va ahí a las parroquias por algún motivo.
0: Consulta.
1: Sí.
0: Bien.
1: Oye, Leo Pérez.
0: A ver, ¿qué cuenta Leo Pérez?
1: Envió un chiste.
0: Se lo vi.
1: Sí. Y dice lo siguiente. El chiste de Leo. Chiste de Star Wars, de la película.
0: Sí, sí.
1: ¿Cuál es el helado favorito de Darth Vader? El lado oscuro.
0: En lo oscuro, lógico.
1: Le están haciendo la competencia a Valentín.
0: Sí, oh. Valentín. Está
1: buena tarea. Ya mejor vamos a la música. Bueno. Aquí está Fleetwood Mac. Sí.

0: Bueno, este tema está desde hace rato. Mira, los bancos de neblina y humo aumentan densidad en zona alta de Puerto Montt y en la ruta 226 al aeropuerto. A la hora hay un registro del vuelo Sky 1621 o 1621 con retraso desde Santiago, es decir, arribará a las 11:30 aproximadamente.
1: Claro.
0: Es el estado actual de llegada y salidas de hoy lunes en el aeropuerto El Tepual. Y hoy día, recomendación que nos hizo nuestro colega
1: Luis Miguel Agustín.
0: Luis Miguel Agustín, que hoy día jugaba Argentina. Así es. Este lunes 22 de junio, en el estadio Dallas de Arlington, Argentina y Austria inaugurarán la segunda fecha del grupo J del Mundial 2026, con miras a poner un pie en los 16avos de final. La albiceleste goleó por 3-0 Argelia en el estreno con una noche histórica de Lionel Messi, que mediante un triple alcanzó a Miroslav Klose como goleador histórico de los mundiales y protagonizó un polémico planchazo que quedó sin tarjeta. En lo deportivo se espera que Lionel Scaloni mantenga su oncena prácticamente sin cambios, con Emiliano Martínez, Manuel Molina, Cristian Romero, Lisandro Martínez, Facundo Medina, Rodrigo De Paul, Alexis McAllister, Enzo Fernández, Thiago Almada o Nicolás González, Lionel Messi y Lautaro Martínez o Julián Álvarez. ¿La hora del partido?
1: ¿A las 13 parece que o no?
0: No tengo.
1: Yo la tengo aquí a las 13 horas.
0: ¿A las 13?
1: Ya. Sí. Va a estar Chilevisión y DirecTV y Disney Plus también.
0: Ya.
1: 13 horas y a las 17 juega Francia con Irak. A las 20 juega Noruega con Senegal. Y a las 23 horas Jordania con Argelia. ¿Ya? Esos son los partidos hoy día en el Mundial. Oye, ¿y sabes qué? Hablando de Argentina, mira, hoy día 22 de junio es el día del futbolista argentino.
0: ¿Ya?
1: Esto lo celebran allá ellos los argentinos, ¿eh?
0: Claro, sí,
1: día del futbolista argentino, 22 de junio. También hoy es el Día Internacional de los Bosques Tropicales.
0: ¿Ya?
1: ¿Ya? Y también, mira, es el Día Internacional del Volkswagen Escarabajo.
0: Mira, claro.
1: ¿Eh? Ese autito bien famoso ahí. Está de día, internacional. Ya.
0: Ok. ¿Quiere mandarle un saludo a nuestro colega usted?
1: ¿A Luchito?
0: Sí.
1: Pero claro, un saludo para Luis Miguel Agustín, alias Luchito.
0: Chito,
1: ¿eh? Sí. Que está, pero todos los días ahí con el Mundial.
0: El Mundial.
1: ¿Quiere que hablemos del Mundial, no?
0: Claro.
1: No. Ya, un saludo para él. ¿Eh? Por el aporte igual que nos hizo ahí con ese dato de los... ¿De las secretarias parroquiales?
0: Sí, correcto.
1: ¿Ya? Bien, vamos a la música cuando faltan 10 minutos para las 11.
0: 10 minutos para las 11 de la mañana.

0: 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Este es nuestro boletín informativo correspondiente a las 11 de la mañana. Durante el mes de mayo, el barómetro económico del Instituto de Políticas Públicas de la Universidad Andrés Bello, UNAF, mostró un retroceso de la economía en comparación con el mes anterior, explicado por el deterioro de las expectativas económicas con mayores presiones inflacionarias y señales de debilitamiento en el mercado laboral. Gonzalo Valdés, subdirector del Instituto de Políticas Públicas, comentó que los resultados de mayo muestran una pérdida importante de dinamismo de la economía chilena, con un deterioro transversal en expectativas, mercado laboral y variables vinculadas al crecimiento. Si bien el barómetro se mantiene en terreno positivo, el aumento de las variables en empeoramiento y la caída de sectores express, señaló. Y preocupado por la agenda laboral, se prepara el gobierno, está el presidente de la Central Unitaria de Trabajadores, CUT, José Manuel Díaz, socialista. El concepto de empleabilidad le preocupa, puesto que bajo su óptica eso puede significar precariedad. La empleabilidad significa trabajar por hora, trabajar sin contrato, es decir, que el gobierno está con la idea de que todas las personas trabajen y nosotros queremos que las personas trabajen, pero bajo ciertas condiciones. Y un sujeto que realizaba intervenciones quirúrgicas con fines estéticos a cachorros de perro fue detenido en las últimas horas por la PDI en Huechuraba. Personal policial logró recuperar a 6 cachorros, de los cuales 5 aguardaban por la cirugía. Todo comenzó gracias a una denuncia que se recibe de forma anónima, donde se señalaba que una persona de la Pincoya estaría realizando cirugías o procedimientos quirúrgicos del tipo estético, que es mutilación, principalmente de oreja y cola. Así se indicó. Al verificar esta veterinaria clandestina en el patio de la casa de su madre, personal policial llevó a cabo una entrada de orden y un registro, emanada por el segundo juzgado de garantía de Santiago, en 2 inmuebles. Esta persona ha realizado un procedimiento fuera de todos los conocimientos que son de la veterinaria, puesto que son los que están capacitados para realizar este tipo de procedimientos que él utilizó, señaló Valdenegro. 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

0: Un fatal accidente ocurrió alrededor de la 1 de la madrugada ayer domingo y, según los antecedentes recabados, la camioneta conducida por Aros Varga transitaba por Avenida Bernardo O'Higgins. Según se registró, el atropello de Iván Alejandro Flores Barría, quien perdió la vida después de ser impactado por una camioneta mientras transitaba por un paso habilitado en el sector del Alerce Sur en Puerto Montt. El fatal accidente ocurrió alrededor de la 1 de la madrugada y, al llegar a la altura de la calle Pedro de Valdivia, impactó a la víctima con tal fuerza que la desplazó aproximadamente 15 metros. A la 1:20 de la madrugada, voluntarios y la novena compañía de bomberos llegaron al lugar tras recibir la alerta. Al encontrar a la víctima inconsciente y en estado crítico, 7 minutos después, los equipos de emergencia iniciaron maniobras de reanimación cardiopulmonar, intentando estabilizarla mientras aguardaban la llegada de los paramédicos del Servicio de Atención Médica de Urgencia SAMU. Lamentablemente, a la 1:48 horas, el personal médico confirmó el fallecimiento de Flores Barría en el sitio del suceso. Durante la jornada de ayer se realizó la audiencia de control de detención en la sala 2 del Juzgado de Garantía de Puerto Montt, presidida por el juez Francisco Almonacid. En su exposición, la fiscal Ana María Agüero relató que el imputado manejaba en estado de ebriedad al momento de impactar a la víctima en un cruce regulado. Ante la necesidad de contar con resultados concretos del servicio médico legal, la persecutora solicitó ampliar el plazo de detención, argumentando que aún resta el resultado de la autopsia que corroborará de manera científica la causa exacta del deceso, además del informe preliminar de la CIA de Carabineros a cargo de la indagatoria. A esta hora el cielo de Puerto Montt se encuentra con niebla. Temperatura 7 grados, humedad 100%.
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3: Son las 11 de la mañana, 4 minutos.
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0: Oye, nuestro amigo Carlos,
1: ¿sí?
0: Que hace un rato atrás nos envió una fotito ahí tomando desayuno, con pancito recién hecho, con un matecito, me pidió ahí al final un temita de los Bunkers. Se lo estaba bebiendo, ahí a las 11:30 va a salir un temita, ¿ya? Para,
1: muy bien.
0: Para Carlos.
1: Para Carlos, ok. Tenemos un número telefónico.
0: Sí.
1: Se llama
0: al final,
1: Andrés Saavedra.
0: Sí, al final dice su nombre, sí. Amigo. Escribe por primera vez, ¿ah?
1: ¿Eh? Sí. Le damos la bienvenida, entonces.
0: Sí,
1: a ver. Como corresponde. A ver.
0: ¿Y qué nos dice nuestro amigo Andrés
1: Saavedra? Ya. A ver, dice. Bueno, el mensaje sigue aquí. Dice, junto con saludarles cordialmente, quiero expresar mi gran satisfacción por su excelente programación musical, contenidos, comentarios y su vinculación con el entorno ciudadano. Felicitaciones a los conductores, controles y a todo el personal de la 92.3. Que tengan larga vida. Mi nombre es Andrés Saavedra Chamorro y les saludo desde Panitao Alto. Me atrevo a compartir con ustedes también un detalle personal que hace contexto con este Mundial 2026. Es una reproducción exacta del álbum de 1962, el que conocíamos como Los Cabezones. Pura nostalgia.
0: Oye, bonito.
1: ¿Sí?
0: Sí.
1: Ya.
0: Sí, está buena, ¿eh? Es un álbum.
1: Ya.
0: Sí,
1: mira.
0: Está bonito. 1962,
1: ¿eh? Sí, el año del Mundial, pues.
0: Claro, y todos son como... Es como la figurita, o sea, no es la foto exacta.
1: Claro.
0: Son como dibujos.
1: Sí, sí.
0: Pero igual, ¿eh? Está bonito, ¿eh?
1: Sí.
0: Del álbum de 1962.
1: ¿Mm? Chile 1962 con la copa.
0: Sí, buena. Ya. Buenísimo. Gracias por compartir eso, nuestro amigo Andrés.
1: Andrés Saavedra Chamorro.
0: Y bienvenido.
1: Sí.
0: Ahí a la comunidad 92.3.
1: Sí, señor. Oye, ya. ¿Qué más? Después, a propósito, hay una información de la comunidad 92.3. ¿Y cuándo es la fiesta?
0: La fiesta este fin de semana, me parece.
1: ¿Sí?
0: Sí, sí.
1: A ver, revisemos, pues. ¿Cuándo es?
0: El 27.
1: Ya.
0: A ver. Este sábado. Sí. Ahí luego vamos a estar pasando algunos avisitos de... Hay algunas ofertas todavía para... Hay capacidad todavía para que vayan, ¿eh?
1: Correcto.
0: Porque es limitado, ¿eh?
1: Sí.
0: ¿Ya?
1: Ya no va.
0: Vamos a la música entonces con este tremendo clásico que nos trae Elton John y Kiki D.
1: Ah, mira.

0: Oye, sigamos con deportes, pero tiene que ver con Deportes Puerto Montt. Una importante victoria fue la que consiguió Deportes Puerto Montt en su visita al CAP de Talcahuano, donde venció por 2-0 a Huachipato, actual campeón de la Copa Chile. Con estos 3 puntos, el equipo porteño alcanzó el segundo lugar del grupo H. El primer tiempo terminó empatado sin goles, por lo que el técnico Emilio Mancilla movió el banquillo y realizó 3 cambios en el segundo tiempo, siendo el más relevante el de Richard Paredes, a los 67 minutos, volante que se transformaría a la postre en la figura del partido. Precisamente fue Paredes el que habilitó a Reiner Castro a los 82 minutos para que definiera ante la salida del portero acerero, marcando el primer gol del partido. Con este tanto el albiverde, Huachipato salió a buscar el partido, dejando espacios que aprovechó el velero para marcar el 2-0, gracias al gol de Richard Paredes, que a los 95 minutos anotó el resultado. Con este desenlace, el cuadro de la región de Los Lagos quedó en el segundo lugar de su grupo con 4 puntos, el cual es liderado por Deportes Temuco con 7 puntos, mientras que Huachipato lleva 1 unidad y cierra el grupo Deportes Concepción con 0 puntos. Sin embargo, cabe recordar que estos 2 últimos clubes solo han jugado 1 duelo, a diferencia de los 3 partidos que han disputado Puerto Montt y Temuco en este torneo que entrega cupo a copas internacionales. Además, este resultado reafirma la paternidad de los hijos del temporal sobre Huachipato, luego que el año 2024 los porteños vencieron a los acereros, dejándolos eliminados de aquella edición de la Copa Chile. Durante la 4ª y 5ª fecha, Deportes Puerto Montt jugará de local en el Estadio Chinquihue, mientras que el domingo 28 de junio se enfrentará a Deportes Concepción. Una semana después, el domingo 5 de julio, nuevamente el plantel se verá las caras con Huachipato. ¿Qué me dice?
1: ¿Cuánto ganó Portito?
0: 2-0.
1: 2-0, bien,
0: sí,
1: ¿eh?
0: Sí.
1: Tiene que jugar acá ahora.
0: Sí.
1: Claro.
0: A la de local.
1: De local, sí.
0: El 28. El domingo.
1: El domingo. ¿A la hora? ¿Dice la hora?
0: No dice la hora, no dice la hora.
1: ¿No?
0: No.
1: A ver, vamos a buscar acá.
0: Deportes Concepción, el juego parece.
1: O sea, Deportes Puerto Montt. Domingo
0: 28.
1: 28 con Concepción.
0: Sí.
1: Sí. Juega a las 8. A las 20 horas.
0: Ya.
1: 20 horas en el Chinquihue. Y después juega con Huachipato de nuevo, ¿eh?
0: Sí.
1: El día 5 de julio. Que es día domingo.
0: Domingo también.
1: Juega acá también a las 3 de la tarde. A las 15 horas.
0: Está bueno.
1: Sí, porque a las 20 horas.
0: Y ahora en invierno.
1: Hay que ser valiente, ¿eh?
0: Sí. Valiente. Hay muchos valientes que van al estadio y con frío.
1: Y más encima domingo. Bueno, el otro día es feriado, ¿verdad? El 29 es feriado.
0: Sí, correcto.
1: Así que por eso yo creo que lo pusieron a esa hora. Bien, ¿eh? Pero 20 horas. El frío. Bueno, pero van los hinchas van al estadio.
0: De todas maneras.
1: Bien, claro. Bien, bien. Sí.
0: Oye, yo creo que somos el club que lleva más hinchas al estadio, ¿eh?
1: Yo creo. Sí, con todas las...
0: clubes capitalinos llevan apenas 1.500, 2.000 personas como máximo. Claro.
1: No, y tu teléfono. No, y con todo el frío y toda la... Vamos a... ¿Cómo eran hasta las condiciones? Bueno, no... No nos da la de aquí al domingo.
0: No para tanto.
1: No nos da todavía para ver cómo va a estar el domingo el tiempo. Oye, recién pasó bomberos por acá.
0: Ya, sí.
1: Y dice, estamos respondiendo a un rescate de persona en las esquinas de Guillermo Gallardo y Vial, aquí cerquita, aquí por el Liceo de Hombres, en la comuna de Puerto Montt. Concurre un carro de bomberos. Entonces, bombero está respondiendo a un rescate de persona en las esquinas de Guillermo Gallardo y Vial, en la comuna de Puerto Montt. Un carro de bomberos.
0: Ok.
1: ¿Ya?
0: Ya.
1: ¿Música?
0: Sí, sí.
1: 11.25.
0: 11.25.
1: Oye, después el temita para nuestro amigo Carlos con los Bunkers, después de la salida de la tanda.

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1: Son las 11 de la mañana, 30 minutos.

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0: Genoa.
1: ¿Quién me contaba algo así que teníamos aquí?
2: No, que nos recién nos escribió nuestro amigo Cristian...
0: Eduardo Chávez.
2: Sí. Nuestro amigo hoy de la parroquia, el buen pastor, que está encargado hoy el hombre de coordinar a los niños ahí de la... De N Pastoral Radio,
0: ¿no? Sí, y a propósito, darle un saludo y unas gracias de nuevo a los niños que participaron en el programa N Radio.
2: Sí, N Radio.
0: N Radio de la parroquia El Buen Pastor, todos los lunes a las 7 de la mañana. Hoy día estuvieron perfectos,
2: sí,
0: con un programa dedicado al Día del Padre.
2: Al papá, sí. Y nos dice Cristian... Muy lindo el programa de los niños, dice, todavía emocionado. Hoy sí, escuchando desde la isla Puluki.
0: Muy bien, qué bueno. Saludos a Cristian Eduardo Chávez.
2: Oye, ¿cómo llega la radio a la isla Puluki? ¿Debe llegar bien? Eso queda por Calbuco, ¿no es cierto?
0: Sí, Puluki. Correcto.
2: Ya. Que nos diga ahí, Cristian, ¿qué tal llega la radio ahí por el aire?
0: Correcto.
2: Y nos envía un video también, ¿eh?
0: Bonito, ¿eh?
2: Sí. Ahí lo vamos a ver.
0: Se la veía de Calbuco, ese.
2: Sí,
0: eso.
2: Sí.
0: Ya. Ahí está escribiendo.
2: Saludos para Cristian.
0: Dice, llegan súper bien.
2: Bien. Qué bueno.
0: Qué bueno. Excelente. Muy bien. ¿Se acuerdan que les comenté de que Bomberos tenía una información?
2: Sí.
0: Bueno, dice, con un solemne acto desarrollado ante un importante marco de público, en el Arena Puerto Montt, el Cuerpo de Bomberos de la capital de la región de Los Lagos, conmemoró el viernes sus 161 años de servicio a la comunidad, reafirmando su condición de quinto cuerpo más antiguo del país, creado el 19 de junio de 1865, apenas 12 años después de la fundación de la ciudad. La ceremonia, encabezada por el superintendente Jaime Johnson Cárdenas y el comandante Roberto Angulo Alarcón, incluyó la entrega de premios por años de servicio, desde 5 hasta 75 años, y marcó un hecho histórico. Por primera vez, dos bomberas fueron reconocidas como voluntarias honorarias del Cuerpo de Bomberos de Puerto Montt. Se trata de Liliana Margot Burgos Ruiz, de la novena compañía, y Daniela Paz González Wackenhall, de la quinta compañía. El mayor reconocimiento por trayectoria distinguió al bombero honorario de la cuarta compañía y voluntario insigne de Chile, Ricardo Kiefer Obando, con 75 años de servicio. También se otorgó el premio Toti Lalín Stange al bombero honorario Arturo Elker Sepúlveda por sus aportes en diversas áreas, especialmente en la investigación de incendios. Y se reconoció a la empresa pesquera Transantarctic Limitada por su apoyo constante a la institución, especialmente a la sexta y undécima compañía. Durante el acto se rindió homenaje a los mártires de la institución, cinco voluntarios caídos en acto de servicio y a los bomberos fallecidos en el último periodo. En su intervención, el superintendente Jaime Johnson Cárdenas subrayó que cada año renovamos nuestro compromiso de salvar vidas y bienes, fortaleciendo la capacitación y la modernización de nuestros equipos para responder a los desafíos de una ciudad en constante crecimiento. Agregó que recientemente se pusieron en servicio dos nuevas unidades destinadas a reforzar estratégicamente la cobertura en distintos sectores de Puerto Montt, ampliando la capacidad de respuesta frente a emergencia. En cuanto a los desafíos que tiene el Cuerpo de Bomberos, precisó que se trabaja en colocar en funcionamiento una escuela de bomberos y un campo de entrenamiento. Estamos preparando las mallas académicas de la escuela y en el campo de entrenamiento. Esperamos inaugurar los primeros simuladores durante el segundo semestre. Simuladores de incendios estructurales, marítimos, emergencias químicas y de rescate, dijo. Por su parte, el comandante Angulo presentó un balance operativo del año 2025, destacando que el Cuerpo de Bomberos respondió a 3.607 emergencias. 3.607 emergencias, entre ellas 675 estructurales, 614 accidentes de tránsito y 257 fuga de gas, enfatizando que detrás de cada cifra hay una familia, una persona que necesitó ayudar y un voluntario o voluntaria que dejó de lado sus actividades personales para acudir al llamado del deber. Y los nuevos carros.
2: A ver.
0: La conmemoración del aniversario continuó el sábado en el frontis del cuartel general, donde se realizó la recepción del nuevo carro bomba BT1, destinado a la primera compañía Romualdo Puente Alba, sí, una de las compañías fundadoras del Cuerpo de Bomberos de Puerto Montt. La nueva unidad adquirida con recursos propios de la institución llegó hasta el lugar de la ceremonia en medio de toques de sirena y una tradicional cortina de agua que acompañó el recorrido de la máquina a través de calle Antonio Varas hasta que se detuvo frente a la tribuna de autoridad emplazada en calle San Felipe. Mira, la unidad reemplazará al actual carro aljibe Z1, que será redestinado a la décima compañía emplazada en el sector Las Quemas.
2: Buena, buena. Mira, bien, ¿eh? Sí. Súper. ¿Está la fotito ahí de del carro nuevo?
0: Sí, señor, aquí está.
2: Mira, la primera compañía está aquí en calle Guillermo, sí, Gallardo.
0: Correcto.
2: Sí, y al otro lado también, Doctor Martin, salen los carros por el.
0: Exacto.
2: Por la otra calle. Ahí habría que pasar a verla.
0: ¿No? Claro.
2: Oye, qué bueno que también se vaya el otro carro a
0: otra compañía que las necesita, que, claro, las, que no tiene a lo mejor, ¿cómo está?
2: Sí, es como, no es compañía todavía allá en Las Quemas, es como...
0: Claro, unidad bombaril, ¿no?
2: Sí, una unidad que tienen ahí, sí, qué bueno, ¿eh?
0: Sí.
2: Buenísimo.
0: Buenísimo.
2: Pues. Y felicitaciones a nuestra querida auditora Liliana, igual que recibió ahí su premio por los 25 años.
0: ¿No? Exacto. Y a todas las damas voluntarias, sí, también de en las diferentes compañías.
2: Que hay hartas.
0: Y qué bueno. Balones, chicos, bueno.
2: Sí, qué bueno. Oye, nuestro amigo Cristian dice que llega como cañón allá a Puluqui.
0: Ya.
2: Oye, y el video, estuve viendo el video, el agua del mar está, pero como una taza de leche.
0: Quietecita. Sí.
2: Como un espejo.
0: Sí. Se ve todo.
2: Está bonito.
0: Muy bien.
2: Ya, bueno. Excelente. Vamos a la música.
0: Vamos.
2: Cuando faltan 17 minutos para el mediodía. Aquí está Foreigner.

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0: Boletín informativo del mediodía correspondiente a este 22 de junio. Una colisión por alcance entre dos vehículos menores se registró en las cercanías del aeropuerto El Tepual en Puerto Montt, dejando tres personas lesionadas y generando un amplio despliegue de los organismos de emergencia. Hasta el lugar concurrieron voluntarios de la cuarta, quinta, octava y décima compañías de bomberos, además de ambulancia y personal especializado para atender a los afectados. Inicialmente se informó de una persona lesionada mientras se desarrollaban las labores de evaluación y asistencia en el sitio del accidente. De acuerdo con el informe final de la emergencia, seis personas estuvieron involucradas en la colisión y tres de ellas resultaron lesionadas, siendo atendidas por personal del SAMU. Ayer domingo en la madrugada, en el Parque Pucalán, ubicado en el sector de Alto La Paloma de Puerto Montt, se registró una violenta pelea que dejó como saldo a dos jóvenes heridos, uno de ellos de gravedad. De acuerdo con los antecedentes recopilados por carabineros de la Quinta Comisaría y la Subcomisaría Reloncaví, el altercado dejó a un menor de edad de 17 años con diversas lesiones por golpes de pies y puños, mientras que un joven de 19 años sufrió una herida penetrante en su espalda causada por un arma cortopunzante. Las unidades policiales se encuentran actualmente realizando diligencias para esclarecer la dinámica del ataque y dar con el paradero de los responsables. El hecho recordó lo ocurrido la madrugada del 30 de diciembre de 2021 en el mismo centro de eventos, que fue escenario de un homicidio donde un joven de 18 años perdió la vida tras recibir una estocada en el tórax durante una fiesta. Ante la ocurrencia del último episodio, el Seremi de Seguridad Pública, Francisco Muñoz, fue tajante al señalar que se aplicarán medidas estrictas para asegurar que los organismos asuman su responsabilidad. Independiente de la masividad de los eventos, los centros con actividad frecuente deben registrarse con un plan de seguridad y notificación por cada evento. Por esto, el propietario ya no puede desligarse argumentando la figura de arriendo del local para un evento privado. Ya lo hemos advertido y cumplido. Local de entretención que no cumple la normativa, cierra, recalcó la autoridad.
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0: Con importantes daños resultó la reja ubicada en el frontis de la Escuela República Argentina de Puerto Montt, luego de recibir el impacto frontal de un auto. El accidente se produjo la madrugada de este lunes en calle Guillermo Gallardo, frente a la intersección de calle Santa María, cuando, por causas que se investigan, el conductor del vehículo se desplazó con el automóvil hasta el establecimiento educacional. El golpe se produjo en la zona del jardín de la escuela básica y, por fortuna, no causó daño en su estructura, ni tampoco dejó personas lesionadas. El conductor del automóvil fue conducido hasta la segunda comisaría de Puerto Montt, ubicada a pocos metros del establecimiento en la misma calle Guillermo Gallardo. También llegaron bomberos de la primera compañía. A esta hora el cielo de Puerto Montt está cubierto. La temperatura es de 7 grados y la humedad alcanza a los 100%.
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4: 12 horas, 4 minutos.
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0: Las 12 con 11 minutos en nuestra gran mañana, pero ya de tarde un poquito, de la 92.3 en esta emisión del lunes 22 de junio. Santoral, para que no se olviden, Paulino de Nola, Tomás Moro y Juan Fischer, respectivamente. A todos les reiteramos los buenos deseos. El OTEIC de la Cámara Chilena de la Construcción está invitando a una nueva edición de la Ruta del Talento Los Lagos 2026, instancia que este año estará centrada en el desempleo juvenil y en la generación de oportunidades concretas de empleabilidad para jóvenes de la región. Durante la jornada se realizará el lanzamiento de Impulso Joven Los Lagos, iniciativa que busca conectar a 500 jóvenes desempleados menores de 25 años con rutas de formación y apresto laboral, fortaleciendo sus competencias para facilitar su inserción en el mundo del trabajo. El encuentro reunirá a representantes del sector público, privado y académico para abordar los desafíos del empleo juvenil en la región y promover el compromiso de las empresas locales con el desarrollo del talento joven. Esto se realizará el miércoles 24 de junio a las 9 de la mañana en el Hotel Courtyard de Puerto Montt. Esto es ahí en la calle Seminario. El evento contará con una charla magistral a cargo de Tadachi Takaoka, director de empresas y experto en innovación. Asimismo, habrá un espacio de conversación sobre los desafíos y oportunidades para impulsar la empleabilidad juvenil en la región. Entonces, esto se llama el OTIC de la Cámara Chilena de la Construcción, Ruta del Talento Los Lagos 2026, que además lanzará el Impulso Joven en Los Lagos. Miércoles 24 de junio, 9 de la mañana en el Hotel Courtyard, Puerto Montt.
1: ¿Sí? Bien.
0: Hoy estará aquí a cargo
1: ¿ya?
0: De charla magistral Tadachi Takaoka, ya. Director de empresa.
1: Mira, bien, ¿eh?
0: Buenas, ¿eh?
1: Sí, sí. Oye, me escribe aquí a mi WhatsApp nuestra querida amiga Marisol Hoffman.
0: ¿Ya? Ah, ¿qué cuenta, Marisol?
1: De la Isla Tenglo, junto a la mamita ahí, Diana.
0: Diana, saludos para ellas.
1: Dice, hola Mauricio, queríamos felicitarte por la programación de ayer. Muy lindo, chamamé, la soledad chacarera, nos encantó. Muchos saludos a don Hernán y para ti también.
0: Muchas
1: dice
0: gracias.
1: Marisol. Eso tiene que haber sido en el programa de
0: Raúl.
1: Raíces de América.
0: Sí.
1: A las 1 de la tarde.
0: Correcto.
1: Bien. Gracias, Marisol. Saludos a la mamita igual. ¿Ya? Vamos a los clásicos.
0: Vamos.
1: 12-14.
0: 12-14.

0: Oye, había un llamado de bomberos.
1: Sí, cuénteme.
0: Hace 7-8 minutos atrás. Y decía que estaban respondiendo a una emergencia no clasificada en la esquina de Diego de Almagro y Avenida Nueva, en la comuna de Puerto Montt. No. Concurren dos carros de bomberos, entonces bomberos estaba respondiendo a una emergencia no clasificada en las esquinas de Diego de Almagro y Avenida Nueva, en la comuna de Puerto Montt.
1: Ya no.
0: Eso. Era.
1: Perfecto. Muy bien. A ver, los clásicos revisemos. Tenemos a Angélica Lobos.
0: Sí, mandó un otro segundo, chiste. Otro chiste.
1: A ver. Nada, los ojos polares ya los vimos.
0: Sí, no. Sí, fue, sí. Otro chiste de Star Wars.
1: Sí, a ver, acá no está cortada el agua, ya eso también lo digo.
0: sí, está más abajo.
1: Ya, ¿cuál sería el chiste entonces?
0: ¿De dónde saca leche Luke Skywalker?
1: De Chewbacca.
0: De Chewbacca.
1: Está buena.
0: Sí, está buena.
1: Pero este chiste de la mamá parece, ¿no?
0: Sí, porque de ella. De ella.
1: Suponemos de que Valentín está en clase, ¿no?
0: Sí, no, de ella.
1: Ya. Está bien, sí, ¿eh? Está muy bien. Vayan guardando y archivando los chistes. Muy bien. Está buenísimo.
0: Oye, un conductor, ¿tú lo pasaste, parece, esa noticia?
1: Sí.
0: ¿A 264 kilómetros por hora en Vitacura?
1: Sí.
0: Bueno, lo dejaron libre.
1: Mira, vaya a ser nada más joven este. Seguramente tenía un auto de alta gama.
0: Sí, lo más probable, sí.
1: Entonces,
0: 264 kilómetros por hora.
1: Hijito de papá.
0: Uy, uy, uy.
1: Hijito de papá, con una palmadita aquí le dije: no te portes mal, no lo hagas mal.
0: Sí, sí, ese es mío, dice la Angélica. ¿Ah? Chiste de la Angélica.
1: Sí, no. Sí. Claro.
0: Ya va. Vamos a la música.
1: Vamos.
0: 12:25.
1: 12:25.

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1: 12 horas, 29 minutos.
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0: hoy, ensayo abierto para escolares, gala sinfónica en Puerto Montt y extensión con entrada liberada en Osorno. El ambicioso despliegue de la Orquesta de Cámara de Puerto Montt en su temporada número 3. Por primera vez en su historia, la Orquesta de Cámara de Puerto Montt se transforma en formato sinfónico, con más de 40 músicos en escena, bajo la batuta de la directora invitada Virginia Vergara. Un ensayo educativo abierto a colegios de la provincia antecederá la gran gala del viernes 26 de junio en el Teatro Diego Rivera de Puerto Montt. La producción se extiende a Osorno el sábado 27 de junio en el Salón Lámpara del Centro Cultural, con entrada completamente liberada para toda la comunidad. El concierto solista y sinfonías temporada 3, Gala Puerto Montt, viernes 26 es a las 7 de la tarde en el Teatro Diego Rivera. Y extensión en Osorno el día sábado 27 de junio, 18 horas, Salón Lámpara, Centro Cultural de Osorno, en la calle Manuel Antonio Mata, 556, con la dirección de Virginia Vergara, directora invitada, solista Abraham Brecas en el contrabajo. Entradas en Puerto Montt, Portal Disc, 10.000 pesos, general, 6.000 pesos para estudiantes y adultos mayores. Entrada Osorno liberada, acceso gratuito para toda la comunidad. ¿Qué le parece?
1: Bien.
0: Vamos a conversar de este tema después, durante la semana.
1: Ah, ya, ya. ¿Cuándo es el...?
0: El 26, el 26 en Puerto Montt.
1: El 26.
0: Es el viernes.
1: Viernes.
0: Sí, señor.
1: ¿Dónde dijiste, Hernán?
0: En el Diego Rivera, a las 19 horas, 7 de la tarde.
1: Vaya. Bien, buena invitación.
0: Sí.
1: Oye, nos escribe nuestra amiga Cristina S.
0: A ver...
1: Y nos envía una fotito ahí de bomberos. ¿Te acuerdas que recién estábamos pasando la información de bomberos?
0: Sí.
1: Que iba una emergencia en Diego de Almagro con Avenida Nueva.
0: Ya.
1: Y Cristina nos dice lo siguiente: emergencia por emanación de gas de los estanques, dice, en la población Jardín del Mar. Lamentablemente, los vándalos dañaron y el gas sale bastante de una cañería.
0: Ay, peligroso eso, ¿no?
1: Estantes. Sí, esos que están subterráneos, que se ponen debajo para,
0: yeah,
1: para que le dé gas a toda la, por cañería a todas las casas.
0: Ya. Yeah.
1: Pasa en los departamentos lo mismo. ¿Eh?
0: Uh-huh.
1: Y fueron a hacer daño ahí los vándalos.
0: Pero,
1: y ahora es súper peligroso, hermano.
0: Sí, por supuesto.
1: Muy peligroso. Así yeah, que, entonces, población Jardín del Mar. ¿Eh? Ahí está bomberos trabajando en una emanación de gas. ¿Ya? Okay. Ahí tienen. Nos envió la foto, Cristina, y tienen cerrada una calle y todo. ¿Ya? Así que, precaución.
0: Bien.
1: Música, 23 minutos para la una.
0: 23 para la una.

0: Oye, bombero está respondiendo a otra emergencia.
1: A ver.
0: Estamos respondiendo a una emergencia donde están involucrados materiales peligrosos en las esquinas de Ruta Chinquihue y Cuesta Zúñiga, en la comuna de Puerto Montt. Concurre un carro de bomberos de Puerto Montt. Entonces, bombero está respondiendo a una emergencia donde están involucrados materiales peligrosos en la esquina de Ruta Chinquihue y Cuesta Zúñiga. También lo consigna Club de Emergencia, que dice derrame de líquido percolado en Cuesta Zúñiga, sector Chinquihue. Bomberos de la sexta compañía se dirigen al lugar. Esto fue hace 8 minutos atrás. Okay. ¿Ya? Entonces, precaución ahí en la Cuesta Zúñiga, derrame de líquidos percolados. ¿Eh? Así que, precaución.
1: Ok, muchas gracias por la información. Oye, a todo el mundo que está viendo el Mundial, le ha llegado muy fuerte la participación del equipo Cabo Verde.
0: Oye, a mí me gustó, ¿sí? Me gustó jugó con Alemania, ¿cante?
1: ¿Ya?
0: Costa de Marfil.
1: Costa de Marfil también.
0: Y juega muy bien. Yo creo que se les terminó la benzina al final y ahí Alemania le pasó, pero juega muy, muy bien ahí.
1: Pero acuérdate que última hora Alemania hizo el segundo.
0: Sí, por eso te digo yo, pero claro. Fue porque se cayó físicamente el equipo
1: claro.
0: De Costa de Marfil.
1: Fueron un balazo.
0: No, jugaron, pero súper, el primer tiempo.
1: Ya. Oye, pero queremos saber un poquito más de Cabo Verde,
0: ya,
1: que Cabo está Verde, en el grupo H del Mundial 2026 junto a España, Uruguay y Arabia Saudita, que es bastante exigente el grupo, ¿no?
0: Claro.
1: Ya cosechó sendos empates con los dos primeros y debe enfrentarse al tercero este viernes. Se trata de Cabo Verde, el pequeño paraíso africano, que se ha convertido en una de las sorpresas del campeonato que se disputa en Estados Unidos, México y Canadá. Y es que es la primera vez que este pequeño país de solo 4.033 kilómetros cuadrados está presente en un mundial de fútbol. Además, con muchas posibilidades de avanzar a la siguiente etapa, lo que sin duda tiene felices a las poco más de 500.000 personas que forman parte de su población.
0: Poquito.
1: Pero ahí dice 1.5 millones fuera, viviendo en distintos países, Estados Unidos.
0: Ah, ya, mira, claro.
1: Fueron.
0: Sí, sí.
1: Cabo Verde.
0: Sí.
1: Cabo Verde está ubicado en el pleno océano Atlántico, frente a la costa occidental de África, específicamente frente a Senegal y Gambia, y está conformado por 10 islas de origen volcánico, de las 9 están habitadas. Su historia se remonta al siglo XV, cuando es colonizada por exploradores portugueses, transformándose rápidamente en un próspero territorio gracias al comercio de esclavos a Europa y América, lo que se mantuvo hasta el siglo XIX. En 1951 se incorporó como departamento de ultramar de Portugal y 24 años después logró su independencia. Una dictadura socialista gobernó Cabo Verde hasta 1990. Tras ello, el país se volcó al multipartidismo y en la actualidad es considerado uno de los bastiones democráticos más estables y transparentes de la región africana. Tiene un sistema de gobierno semipresidencialista,
0: de hecho.
1: La semana pasada Francisco Carvalho juró como su nuevo primer ministro, mientras que su presidente es José María Neves.
0: Mira,
1: La capital y ciudad más poblada de Cabo Verde es Praia, donde están concentrados los poderes políticos y administrativos, además de ser el epicentro cultural y comercial. Este pequeño país tiene un clima extremadamente seco y enfrenta constante sequía. Por ello, su producción es escasa y el turismo
0: es
1: transformado,
0: claro,
1: en su principal motor económico, del cual proviene la mayor parte de su PIB, que a 2024 ascendía a $2.7 millones. Y claro, porque según informa Euronews, en Cabo Verde el sol brilla 350 días al año, con una temperatura que oscila entre los 21 y los 29 grados Celsius. Las islas,
0: un paraíso,
1: solo tienen además dos estaciones: tempo da brisas, o tiempo de los vientos, de octubre a mediados de julio, y tempo das chuvas, la estación de la lluvia, de agosto a septiembre, agrega el medio francés.
0: Poquito.
1: Sí. Sus playas tienen arena color marfil y están bañadas por aguas turquesas cristalinas. ideal para vacacionar.
0: Sí, sí, es un punto turístico Cabo Verde. Sí,
1: cuenta con 4 aeropuertos internacionales.
0: Mira, claro.
1: El Amilcar de Cabral, Isla de Sal, Nelson Mandela, Isla de Santiago, Aristides Pereira, Isla de Boavista y Cesárea Évora, Isla de São Vicente. ¿Ya? Los habitantes de Cabo Verde son mayoritariamente de origen mulato, mezcla de africanos y europeos, sobre todo portugueses.
0: Claro, fue colonia.
1: Si bien su población asciende a poco más de 500.000 personas, hay una gran cantidad, cerca de 1.5 millones de carboverdianos que viven en el extranjero, la mayoría en Estados Unidos, Europa Occidental, más que en Portugal.
0: Claro, fue colonia portuguesa, por eso sí. Los nombres, casi la mayoría con nombres portugueses.
1: Claro. Ah.
0: Bien, ¿eh?
1: El idioma es el portugués y también algo de...
0: Una mezcla.
1: Claro. Del idioma de ellos.
0: Sí. Bien, ¿eh? Uh-huh. 530.000 habitantes tiene.
1: Sí.
0: Oye, nuestro amigo Mario nos envió una fotito ahí de la comida de ayer, parece.
1: Ah, no.
0: ¿Lo viste o no?
1: No. A ver, veamos.
0: Dice, ¿seré un master chef? Eso fue ayer domingo, dice. Oye, no, yo creo que...
1: ¿Qué son esas papas fritas?
0: Sí, papas fritas y un medallón de carne ahí con... Uy, uy, uy, no sé qué... No sé, parece que son algo de... ¿Cómo se llaman estas cosas?
1: ¿Hongos?
0: Sí, como hongos. Oye, pero se ve muy... Pero se... Sí, realmente sí, exquisito, ¿eh? Sí. Yo creo que Mario está equivocado con lo que hace, ¿eh?
1: Sí, debería cocinar.
0: Sí, debería dejar el colectivo mejor y dedicarse a la cocina. Sí.
1: Ahí también para comer de todo.
0: Y a él le gusta igual, pues. Claro, sí.
1: Muy bien, y Jackie nos dice, buena tarde, don Hernán, muchas gracias. Mauricio y a los amigos auditores, que esté siendo un excelente comienzo de semana.
0: Gracias, Jackie.
1: Claro, sí, ha comenzado perfecto la gran mañana. Ya estamos por finalizar, nos quedan algunos minutos. Y gracias, Jackie, como siempre. Y saludos a Richard y Angelo.
0: Y todos los de ahí de
1: Nueva Brauna.
0: Nueva Brauna, ¿sí? De la comarca. Vamos.

0: Tenemos WhatsApp de Marcelo Olavarría, directamente desde Puerto Varas, con fotografías que dice una, julio, ya se prepara.
1: Oye, poco mide de julio este año, ¿eh? He visto en las redes, porque me acuerdo que los años anteriores comenzaban ya como un año antes con los memes de julio.
0: Claro, pero ahora ya viene seguro.
1: Sí, poco.
0: Sí. Oye, ya muchos jóvenes ya detienen al indio que hace la danza de la lluvia. Los militares lo llevan detenido.
1: Claro, sí.
0: Ya. Oye, José Yauturé, ¿qué dice?
1: José Yauturé.
0: Sí.
1: Dice.
0: Pone una radio ahí.
1: Ah, sí, pues mira, nos dejó su. Su lorita, no, una radio. No, un equipo, ¿ah? ¿Sí? Y mira, está bonito. Dice.
0: Claro. Doble casetera, ¿o no?
1: Sí, dejamos descansar a la pequeña Sony. Dice. Ahora lo escucharemos por la Daewoo. Jaja, saludos y gracias por la cálida compañía, dice nuestro amigo José.
0: Ya.
1: Ah, está bien, ¿ah?
0: Y don Luis.
1: Luis, sí, me pide un temita que no lo tengo. Lo estoy buscando, me lo pidió muy tarde. Te lo quedo debiendo para mañana, Luis.
0: Sebastián.
1: Pero me pide algo de In Excess. Sí.
0: Ya.
1: A ver, voy a buscar alguna cosita en Excess. Okay. ¿Tú tienes alguna cosa por ahí?
0: Sí, tengo.
1: Para adelantarnos o contarnos.
0: A ver, lo tengo por acá. Listo, listo, listo. A ver. ¿Dónde se me fue ahora? Acá está. Oye, el Papa León XIV afirmó que nadie puede ser indiferente ante quienes buscan protección y seguridad e instó a los responsables de las naciones a acoger a las víctimas de persecución. Durante el momento de los saludos a los miles de fieles congregados en la Plaza de San Pedro, tras el rezo del Ángelus, bajo un sol ya plenamente veraniego en Roma, el pontífice recordó que el día anterior se había celebrado la Jornada Mundial del Refugiado. En este contexto, animó a todos a acoger a las víctimas de la persecución para que puedan vivir en paz, con dignidad y mirar al futuro con esperanza, evocando también el 75 aniversario de la Convención sobre el Estatuto de los Refugiados. Se trata de una convención, explicó el Papa, creada para proteger a quienes son perseguidos y se ven obligados a abandonar su tierra, su hogar y su familia. León XIV expresó asimismo su deseo de que este espíritu continúe iluminando las conciencias de los responsables de las naciones. A finales de 2025, el número de refugiados en el mundo alcanzó los 41,6 millones de personas. Esta cifra incluye a 35,6 millones de personas que necesitan protección internacional y a 6 millones de refugiados palestinos bajo el mandato de la agencia de la ONU.
1: Ya. Bien, vamos con un temita de In Excess para nuestro amigo Luis Sebastián, que no había pedido otro temita, pero eso lo quedamos debiendo para mañana.
0: Saludos, móvil 01.

0: Ya, oye, el estado del tránsito en el paso fronterizo Cardenal Zamoré, totalmente habilitado para todo tipo de vehículos, uso obligatorio de cadenas, horario 8 de la mañana, 18 horas en Chile. Vialidad en labores de mantenimiento de la ruta y esparcimiento de sal. Atención expedita, señala.
1: Oye, les dejo el pronóstico del tiempo. Sí, en este supuesto. Momento tenemos 8 grados.
0: 8 grados, ya.
1: 93% la humedad. Las condiciones para el resto del día. Para la tarde, nublado. Y en la noche, nublado y chubascos débiles. Máxima 10 grados. Tenemos 8.
0: ¿Sí?
1: Puede ser que lleguemos a los 10. Y mañana martes 23 vamos a tener una mínima de 3 grados y una máxima de 10. En la mañana vamos a tener nublado y chubascos débiles. Y en la tarde, nublado. ¿Ya? Y esas son las
0: ahí
1: condiciones
0: van
1: para...
0: decreciendo las temperaturas.
1: Máximo. Sí, no van bajándose. Después ya el miércoles vamos a tener viento, ¿eh? Sí. En la madrugada.
0: Y 9 ¿ya? grados solamente de máxima.
1: Sí.
0: Pero el jueves, 12 grados. Y el viernes, 11 grados.
1: Sí, estamos comenzando el invierno.
0: Sí, señor. Estamos comenzando el invierno del año 2026.
1: Oye, váyanse con calma con la leña y todo eso.
0: Claro, por supuesto.
1: ¿Ah? Sí. Hay que limpiar ahí los ductos de todo.
0: De todo.
1: Hacer mantención a los calentadores y todo eso.
0: Como corresponde, ¿cierto? Para cuidar ante las emergencias que se pueden producir, es muy importante.
1: Claro, uno se encierra más también.
0: También, claro.
1: Claro, cierra la pieza y las puertas y todo para que no entre viento, frío.
0: Oye, finalmente no dijimos nada. ¿Por qué? Que me quedé calladito. Católica ganó 3-0.
1: No, yo también estoy calladito.
0: Colo ganó 3-0.
1: Y la U también ganó 4-1.
0: 4-1, ¿eh?
1: Sí. Cuartito ganó 2-0.
0: Estamos todos contentos.
1: Sí.
0: Hoy día la marraqueta fue buena. Sí.
1: España para los González también ganó.
0: Sí.
1: Alemania también ganó. Angelito, ¿qué será? ¿Qué equipo será? ¿Angelito?
0: No sé.
1: De Valdivia.
0: ¿De Valdiviano?
1: Valdiviano. Ya. No, vamos, Angelito está dentro ya trabajando, ¿eh? Sí. Hace rato ya.
0: Bien, nos vamos entonces.
1: ¿Qué viene ahora José Hernán?
0: Ah. Ahí estuvo potente, ¿eh? El toque de cristal para despedir a Mauricio Reven, que estaba en la sala de sonidos y control.
1: Y José Hernán González González, en el otro lado.
0: Sí, don Nelson Mauri.
1: Sí, también,
0: y
1: claro.
0: Vienen las noticias puntuales en breve. Y posteriormente, a las 3 de la tarde, viene él, que ya llegó trabajando al otro ladito. Ahí está listo y preparado para las 3 de la tarde para entregar un programazo de día lunes con mucha buena música y con el tema del día.
1: Claro,
0: que no sabemos
1: que son varios, ¿eh? Pueden ser varios temas, ¿sí?
0: Ya.
1: En Voces y Tendencias.
0: Voces y Tendencias.
1: Oye, ¿qué dice la Marcela ahí?
0: ¿Qué vas a ver?
1: Ya se asoma Julio, dice.
0: ¿Sí?
1: Y abajo. Se asoma Julio con la copa. Está bien. Buen humor para claro. Despedirnos, ¿no es cierto, Hernán?
0: Sí, claro, por supuesto.
1: Ya.
0: Tan buenos los memes.
1: Ya, nos vamos, si Dios quiere, mañana a las 8 de la mañana con Hernán.
0: Aquí. Muy bien. Hasta pronto, entonces, que lo tengan bien presente. Abríguense, salgan a disfrutar un poquito este momento sin lluvia.
1: Claro.
0: Un poco de frío, sí, pero... normal.
1: Y con calma ahí
0: del año, en el invierno que ha comenzado ya ayer.
1: Sí. Y con calma ahí en las carreteras, los caminos.
0: ¿Sí? Sí. Muy bien. Entonces, gracias a todas y todos por los WhatsApp de compañía que nos han permitido realizar un programa de la última semana de junio del 2026. A todos, gracias. Chau, chau.
1: Bendiciones para todos. Paz y bien para todos también. Chau, chau.

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1: 13 horas, 9 minutos.
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5: Hola, ¿qué tal? ¿Cómo están? Soy María Belén Araya y les doy la bienvenida a este informe de noticias donde sabremos que la PDI ubicó a 52 de los 64 niños haitianos investigados por reunificación familiar. También sabremos respecto a la acusación constitucional de Nicolás Grau. El diputado Diego Chalper se desmarcó de la votación. Sabremos también del balance adverso para el Ejecutivo a 100 días de asumir el cargo, según CADEM y CRITE.
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5: A partir del 1 de julio, las cuentas de la luz subirán un 4,9% promedio a nivel nacional, afectando de forma dispar al país. El incremento menor será en Santiago con un 2,7%, mientras que algunas comunas del sur sufrirán alzas de hasta un 16%. Ornella Mellado nos cuenta más.
6: Las tarifas eléctricas registrarán un nuevo incremento de 4,9%. Los factores detrás de este reajuste están asociados a variables económicas externas como el valor del dólar, el IPC de Estados Unidos y el precio de los combustibles. El impacto de esta actualización tarifaria afectará de manera muy desigual a los usuarios dependiendo de la zona geográfica. En la región metropolitana, el aumento estimado para los clientes de Enel será de un 2,7%, la cifra más baja reportada. Carlos Smith, docente investigador de CIES-UDD, explica por qué se producen estas variaciones.
7: Tiene que ver con los costos de transmisión. Son líneas de transmisión que tienen atrasos, que no se han construido y que finalmente han generado que esos costos sean mayores que en el norte. Segundo, tiene que ver con la densidad poblacional, es decir, las extensiones, las líneas son más largas, hay menos población cercana, por lo tanto eso también hace subir el costo unitario.
6: El escenario más complejo se vivirá en el sur del país, particularmente en zonas de la región de los lagos abastecidas por la empresa Saesa. En estas comunas, los clientes residenciales experimentarán incrementos que rozarán el 16%, lo que equivale a casi el doble del promedio del país. Ante este panorama, el Ejecutivo planea ingresar la próxima semana un proyecto de ley de mitigación para amortiguar el impacto financiero en los hogares. Parlamentarios de distintos sectores ya adelantaron que exigirán ampliar la cobertura del subsidio para proteger a la clase media y a los arrendatarios.
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5: Al cumplirse los primeros 100 días del gobierno de José Antonio Kast, las encuestas Plaza Pública de CADEM y Criteria revelaron un escenario complejo para el oficialismo. Ambos estudios coinciden en mostrar una desaprobación superior al apoyo ciudadano hacia la gestión del mandatario. En cuanto a las cifras del Ejecutivo, CADEM registró un 44% de aprobación y un 53% de desaprobación para Kast. Por su parte, la encuesta Criteria arrojó un 39% de respaldo y un 51% de rechazo, destacando además que casi la mitad de la población percibe el desempeño del mandatario de una manera inferior a las expectativas. Guillermo Bustamante, analista político y académico de la Facultad de Comunicación de la Universidad de los Andes, entregó un análisis al respecto.
10: Otro dato interesante, en primer lugar, vuelve a mantener

0: La desaprobación del gobierno de José Antonio Kast por sobre el 50% en este espacio puntualmente aumenta un punto porcentual respecto de la medición de la semana anterior, situándose en 53 puntos. Esta alza parece ser interesante porque en contrapartida se muestran los liderazgos de Tomás Bogdanovich y Sebastián Sichel como dos de las figuras más mejor evaluada.
1: En el ámbito de la oposición, CADEM posicionó al expresidente Gabriel Boric como el principal referente del sector. En la misma línea de evaluación de figuras políticas, el alcalde de Maipú, Tomás Bogdanovich, se consolidó como la personalidad pública mejor evaluada de Chile en ambos estudios, alcanzando los niveles más altos de imagen positiva. Finalmente, Criteria advirtió un cambio drástico en el estado anímico de la ciudadanía frente al año en curso. Los datos muestran que el sentimiento de esperanza sufrió una caída considerable respecto a los meses anteriores, dando paso a incrementos notorios en las sensaciones de miedo y tristeza entre los consultados.
2: Alerta regional, alerta regional, alerta regional, alerta de noticias en la región de Aysén.
1: Familias de internos siguen a la espera de definiciones sobre el futuro de la cárcel local luego de que el gobernador Marcelo Santana ofreciera evaluar financiamiento regional para conservar el recinto siempre que Gendarmería presente un proyecto técnico.
2: La región del Ñuble.
1: El nuevo Instituto Teletón de Ñuble ya recibió sus obras definitivas y atenderá a cerca de 800 niños y jóvenes. El recinto financiado con 12.000 millones de pesos evitará largos viajes de familias hacia Biobío y Maule.

0: La acusación constitucional contra Nicolás Grau enfrenta un escenario incierto luego de que el diputado Diego Chalper anunciara su rechazo al libelo. La decisión profundiza las diferencias en Chile Vamos y deja la atención puesta en los votos que aporten el PDG y la DC. El informe lo trae Carlos Maturana.
1: La acusación constitucional contra el exministro de Hacienda Nicolás Grau entra en una semana decisiva en el Congreso. Sin embargo, su avance enfrenta nuevas dificultades luego que el jefe de bancada de Renovación Nacional, Diego Chalper, confirmara que votará en contra del libelo. La postura de Chalper se suma a los descuelgues de los diputados Jimeno Sandón y Andrés Celis, profundizando las diferencias al interior de Chile Vamos frente a una acción impulsada por parlamentarios y parlamentarias republicanas, además de los libertarios. El legislador aseguró que otros integrantes de su bancada también rechazarán el libelo.
2: Nosotros hemos dado libertad de acción y probablemente van a haber personas que van a votar a favor y otras que han estimado que no es la oportunidad para seguir una tercera temporada de acusaciones constitucionales. Yo soy parte de aquellos que creemos que Chile tiene que combatir una tercera temporada de acusaciones constitucionales. Por eso hemos presentado un proyecto de reforma constitucional que lo que busca es devolver el foco donde tiene que estar. Y en ese contexto vamos a votar por aquella cosa que le permite a Chile más estabilidad, menos polémica y no seguir perdiendo el tiempo en acusaciones constitucionales.
1: Señalar que este lunes la Comisión Revisora votará su informe final que posteriormente será enviado a la sala de la Cámara de Diputados y Diputadas para su votación el martes. No obstante, el informe no es vinculante y la decisión dependerá exclusivamente de los votos que se reúnan en la Cámara Baja.
0: El director general de la PDI, Eduardo Serna, informó que ya fueron ubicados 52 de los 64 niños haitianos que figuran sin paradero en una revisión de antecedentes migratorios vinculados a procesos de reunificación familiar. Según detalló la autoridad, los menores encontrados se encuentran junto a familiares directos incorporados al sistema escolar y con acceso a prestaciones de salud. Además, indicó que mantienen una relación directa con los adultos responsables con quienes residen actualmente.
3: A la fecha, de los 64 jóvenes o menores NNA, en la fiscalización que hizo la Contraloría no fueron habidos, nosotros hemos ubicado 52 a la fecha. Y están todos escolarizados e ingresados al sistema de salud. Y están con padres, madres, hermanos, están todos dentro de una vinculación directa con el adulto con quien se relacionan.
0: Serna señaló además que las diligencias continúan para establecer la situación de los 12 niños y adolescentes que aún no han sido ubicados. Respecto a una eventual red de tráfico de menores, se evitó adelantar conclusiones y afirmó que no corresponde pronunciarse sobre supuestos. La actualización se conoce mientras el gobierno mantiene gestiones para esclarecer el caso. En ese contexto, Cancillería designó a un embajador en misión especial en Haití para coordinar la recopilación de antecedentes y fortalecer el trabajo consular relacionado con esta investigación.
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0: Especialistas de la Fundación Arturo López Pérez desarrollaron el libro Nutrición y Cáncer, Guía Práctica de Alimentación para Pacientes. Una publicación gratuita que reúne más de 60 recetas adaptadas a las necesidades de personas con cáncer y sus familias. Desde la institución explicaron que la desnutrición es una de las complicaciones más frecuentes en pacientes oncológicos y que puede afectar la capacidad del organismo para enfrentar terapias complejas. La iniciativa busca entregar apoyo durante las distintas etapas de tratamiento, así lo explicó la doctora Loreto Moreira, jefa del Departamento de Nutriología.
9: Este libro nace con un propósito súper simple, pero importante, que es acompañar a las personas con cáncer y sus familias en uno de los aspectos más difíciles de la enfermedad, que es la alimentación. Y esto lo hace a través de información clara, recomendaciones prácticas y recetas que están adaptadas. Y con esto buscamos ayudar a los pacientes a enfrentar mejor los efectos del tratamiento, mantener su estado nutricional y también comprender cómo la nutrición puede transformarse en una herramienta fundamental para su bienestar y calidad de vida durante todo el proceso oncológico.
0: La guía incluye preparaciones para la alimentación diaria, celebraciones, cócteles y aperitivos ajustadas a diferentes síntomas y requerimientos nutricionales. Además, entrega recomendaciones prácticas para pacientes y cuidadores que enfrentan dudas sobre la alimentación durante la enfermedad.
8: Alerta regional, alerta regional, alerta regional, alerta de noticias en la región de O'Higgins.
0: El gobierno evalúa adelantar la ampliación de la cárcel concesionada de Rancagua como alternativa si el proyecto de Santiago 1 sigue detenido judicialmente. La medida forma parte del plan para aumentar plazas penitenciarias hacia 2031.
8: La región de la Araucanía.
0: Cercotec abrió un fondo nacional de más de 2.525 millones de pesos para fortalecer ferias libres. En la Araucanía, autoridades llamaron a postular al programa que financiará infraestructura, capacitación, digitalización, seguridad y mejoras comerciales.
8: La región de Coquimbo.
0: Una investigadora descartó que exista evidencia científica de un aumento poblacional del loro tricahue en el Limarí. La mayor presencia urbana se explicaría por adaptación, búsqueda de refugio, agua y pérdida de hábitat natural.

0: El gobierno activó la alerta por código azul en 6 regiones del país para proteger a personas en situación de calle. La medida, motivada por temperaturas extremas inferiores a los 0 grados Celsius, estará vigente hasta este martes. Paula Santander con los detalles.
1: El gobierno decretó la activación del plan de emergencia Código Azul en 6 regiones de la zona centro-sur del país, frente al pronóstico de temperaturas extremas bajo cero que se extenderá durante los próximos días, poniendo en riesgo el bienestar de la población más vulnerable. Esta alerta se traduce en un reforzamiento inmediato de la red de asistencia estatal, el cual se activa de manera automática cuando se proyectan temperaturas menores o iguales a los 0 grados Celsius o inferiores a los 5 grados Celsius en caso de que se presenten precipitaciones. Según detalló la ministra de Desarrollo Social y Familia, María Jesús Wolf, la iniciativa abarca comunas específicas de las regiones de Valparaíso, O'Higgins, Maule, Ñuble, Biobío y Metropolitana. Los operativos especiales se mantendrán vigentes de forma ininterrumpida hasta la tarde de este martes 23 de junio. Para garantizar la cobertura, las autoridades hicieron un llamado a la ciudadanía a colaborar con los equipos de rescate reportando a las personas que pernocten en la vía pública mediante las guías telefónicas gratuitas habilitadas para la emergencia durante las 24 horas del día.
2: Alerta regional, alerta regional, alerta regional, alerta de noticias en la región de Tarapacá.
0: Molsofri realizará un segundo intercambio de láminas del Mundial tras la alta convocatoria de la primera jornada. La actividad gratuita incluirá concursos, sorteos y espacios para que familias y coleccionistas completen sus álbumes.
2: La región de los lagos.
0: Bomberos de Osorno superó los 111 millones de pesos en la campaña del Sobre 2026 y busca alcanzar un récord histórico. La institución llamó a devolver los sobres pendientes y destacó el crecimiento de los aportes digitales.
2: La región de Aysén.
0: Ambulancias SAMU incorporaron internet satelital Starlink en 8 vehículos de emergencia para mejorar la comunicación en zonas aisladas. La medida busca mantener contacto permanente con el centro regulador y fortalecer traslados críticos en la red asistencial.
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0: Las vacaciones de invierno movilizarán a miles de personas dentro y fuera del país durante las próximas 2 semanas. Con la campaña Viajero Responsable, el gobierno busca promover deslizamientos seguros, informados y respetuosos con las comunidades que reciben visitantes. El informe completo lo tiene Pablo Ortiz.
3: El Ministerio de Relaciones Exteriores lanzó la campaña Viajero Responsable con motivo de las vacaciones de invierno, entregando recomendaciones para quienes viajarán dentro y fuera del país durante las próximas semanas. En el marco de la iniciativa, la Subsecretaría de Turismo María Paz Lagos destacó la importancia de este periodo para las economías locales y llamó a los viajeros a contribuir al desarrollo de los destinos que visiten.
4: Junto con el viaje y lo recreativo, lo importante también desde el sector es, y por eso hemos dicho que queremos que el turismo pase de las páginas recreativas a las páginas económicas, es un importante sector que mueve las economías locales, mueve a los artesanos, mueve los restaurantes, mueve una cadena de valor muy virtuosa. Entonces, yo siempre digo, cuando uno está viajando, tiene que pensar que además está contribuyendo a la economía y normalmente como a las economías locales.
3: La campaña recomienda contratar seguros de viaje, revisar la vigencia de los documentos de identificación, verificar los requisitos de ingreso de cada país y planificar adecuadamente los desplazamientos para enfrentar eventuales imprevistos. Las autoridades también enfatizaron la necesidad de respetar las leyes y culturas de los lugares visitados, evitar conductas discriminatorias y conocer el rol de los consulados, a los que pueden asistir los chilenos en el exterior ante determinadas situaciones de emergencia.
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9: la región de Magallanes.
0: La Escuela Coronel Santiago Buera cerró anticipadamente el semestre por una falla en su sistema de calefacción. El SLEP informó que los repuestos deben adquirirse fuera de la región, adelantando las vacaciones de invierno para toda la comunidad educativa. Hasta acá dejamos el informe de noticias. Nos volvemos a encontrar en una próxima edición. Que esté muy bien.
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11: 13 horas, 29 minutos.
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1: Son las 14 horas.
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1: 15 horas, 1 minuto.
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Muy, pero muy buenas tardes, señoras y señores. Qué gusto de saludarles. Estamos comenzando la última, podríamos decir, sí, la última semana completa del mes de junio, porque después ya el 29 es feriado, así que solamente nos quedaría el día martes para despedir el mes de junio de la próxima semana. Pero por lo menos, efectivamente, la semana completa, esta es la última del mes. ¿Cómo ha estado este mes de junio, queridas, queridos? ¿Qué proyecto tiene para esta semana, comienzo, que todavía queda de esta tarde? Nosotros acá ya estamos disponibles en el Instagram Voces y Tendencias para escuchar y leer cada uno de sus comentarios. Bienvenidas y bienvenidos.

Aquí estamos recorriendo ya nuestro hermoso país llamado Chile lindo y querido, donde obviamente comenzamos este recorrido por la región de Arica y Parinacota. Y comentarles que por estos lados la temperatura está bastante agradable, 20 grados, el cielo con nubosidad parcial. En la región de Tarapacá, ¿qué está pasando por acá? Lo siguiente se lo menciono enseguida. Primero, viento de 40 a 60 kilómetros por hora. El cielo está con nubosidad parcial. Y la temperatura, 17 grados. Ahora en la región de Antofagasta, 17 grados la temperatura. El cielo está con nubosidad parcial. A la isla de Pascua, 21 grados es la temperatura en la isla de Pascua. Está lloviendo también. Y durante la tarde se espera que lo acompañe el viento de 60 a 80 kilómetros por hora. Probablemente. No puedo dejar de visitar también el archipiélago Juan Fernández. Viento de 40 a 60 kilómetros por hora. Cielo con nubosidad parcial y temperatura 12 grados en el archipiélago Juan Fernández. En la región de Atacama, cielo completamente despejado. No me va a creer, 25 grados la temperatura. En la región de Coquimbo, 17 grados la temperatura, cielo con nubosidad parcial. Región de Valparaíso, 17 grados la temperatura. El cielo está despejado y el viento que los acompaña es de 40 a 60 kilómetros por hora. En la región metropolitana, 13 grados la temperatura, cielo despejado. En la región del general Libertador Bernardo O'Higgins, 13 grados la temperatura, cielo despejado. La región del Maule, la región del Biobío y la región de la Araucanía se encuentran en similares características en cuanto a temperatura se trata. 12 grados la temperatura, el cielo con nubosidad parcial. En la región de Los Ríos baja harto la temperatura, 7 grados está indicando el termómetro en la región de Los Ríos, el cielo con nubosidad parcial. Y aquí aprovecho de subirme a mi avioneta que me va a dejar en la región de Aysén del general Carlos Ibáñez del Campo. Ya en la región de Aysén del general Carlos Ibáñez del Campo, tengo que decirle lo siguiente. Temperatura, 5 grados. Cielo, está con nubosidad parcial. Pero eso no me intimida para seguir visitando la siguiente región. No, si yo todavía puedo con el frío. Ando bien abrigado, con ropa térmica adecuada. Porque la región de Magallanes y la Antártica chilena, comenzando con las Torres del Paine, está lloviendo. 5 grados la temperatura. Ay, aquí en Punta Arenas, sí, 6 grados la temperatura. Viento, hay viento, y aquí es fuerte la cosa. Ya el departamento municipal colocó las sogas en algunas calles de Punta Arenas para poder mantenerse en pie, porque está lloviendo. Pero el viento, de 80 a 100 kilómetros por hora en Punta Arenas. Así que agradecemos a los amigos del departamento que tienen que ver con la municipalidad de colocar las sogas correspondientes para que uno no se caiga aquí en Punta Arenas. ¿Qué está pasando en la península antártica chilena? Aquí aprovecho de tomar mi avioneta de vuelta a la hermosa región de los lagos, pero debo decirle a todos ustedes que en la península antártica chilena, menos 2 grados la temperatura y el cielo está con nubosidad parcial. Me subo rápidamente a la avioneta, me acomodo, cinturón de seguridad, teléfono en modo avión, directo a la región de los lagos. Y acá en la región de los lagos, queridas, queridos que me están escuchando, se espera una máxima de 10 grados. Hace unos instantes atrás estábamos en 9 grados. Pensábamos que iba a subir la temperatura, pero ¿sabe qué? Ha sido todo lo contrario. Estamos en 8 grados en este preciso instante. El cielo se mantiene con nubosidad parcial.
Pero eso no es impedimento, señora, señor, para entrar a lo que siempre nosotros estamos hablando aquí en nuestra emisora. ¿Y qué es, Angelito? Obvio, pues, recomendaciones que son válidas. Señora, señor, ¿usted qué conduce? Utilice cinturón de seguridad, no manipule el teléfono celular, porque eso no es ser profesional ni amar su vida ni tampoco la vida de quienes lleva a su alrededor. ¿Sabe qué? Ojo que no ve, corazón que no siente. Si usted anda sola, anda solo, y es de esos porfiados, de esas porfiadas que le gusta manipular el teléfono celular y no colocarse el cinturón de seguridad y no andar atento a las condiciones del tránsito, es cosa suya. Pero si lo hace con familia o lo hace con pasajeros en la locomoción colectiva, permítase no hacerlo, por favor, y seguir las reglas del tránsito. Ahora bien, si usted, mi querida amiga, mi querido amigo, le gusta andar en bicicleta, le gusta andar en moto y le gusta andar en scooter, su vida vale mucho, ¿ya? Y también tiene que ir atento a las condiciones del tránsito y no transitar por donde usted quiera. No, mi niña, no, mi niño, todo lo contrario, usted tiene que respetar las normas del tránsito también y tiene que asegurar su integridad física con casco de seguridad, guantes correspondientes, puede ser una foja en este caso, que es bastante mejor, que cubre todo el toda la caja torácica, y se lo recomiendo al 200%, o sea, proteger rodilleras y bien con las luces bien encendidas, iluminadas, para que te puedan ver también. Y si es un chaleco reflectante, mucho mejor. Cuide su integridad física. Si usted se ama y ama a sus familiares, y por esas cosas de la vida, usted dice, oh, yo amo a mi mamá, yo amo a mi papá, yo amo a mis hijos, o no le voy a creer si no se cuida. De verdad. Porque uno tiene que ser responsable cuando anda en bicicleta, anda en moto y anda en scooter. Tiene que cuidar su integridad física, porque un golpe no lo deja en el hospital. Puede una mala caída, o no hay con las protecciones necesarias, puede no ver más a su familia después. Con eso se lo digo todo. Ciudadana, ciudadano a pie, también tiene responsabilidades en el tránsito. No debe cruzar donde no corresponde. Hágalo siempre donde esté debidamente señalizado. Mientras tanto, ahora, después de estos consejos, queridas, queridos, seguimos con los clásicos en Voces y Tendencias.

Enterémonos del piano nostálgico de Casablanca. Entramos en Voces y Tendencias al año 1942, en un bar de Marruecos durante la Segunda Guerra Mundial. La protagonista se acerca al pianista y le dice una frase histórica. Tócala una vez, Sam, por los viejos tiempos. El tema musical elegido era una vieja canción de los años 30 que hablaba sobre cómo las cosas fundamentales de la vida nunca cambian a pesar del paso del tiempo y las guerras. Se convirtió en el himno absoluto de los amores imposibles del cine clásico, en blanco y negro. En Voces y Tendencias, les invitamos a escuchar As Time Goes By, interpretada por Dolly Wilson.

Ahora sí podemos decir que estamos en tierra derecha de este Voces y Tendencias del día de hoy, donde conversamos con todos ustedes, queridas, queridos. Y también nos enteramos de lo que está sucediendo en los distintos rincones de nuestra hermosa ciudad de Puerto Montt. Efectivamente, señora. No se me vaya a sorprender, querida. Usted, sí. No mire para afuera, no mire por el espejo del automóvil. No, si le estoy hablando a usted. A los que han sentado al lado del chofer. O de la conductora que va recién ahí en la locomoción colectiva que usted subió. Y usted, los que han sentado atrás bien apretados en el asiento. A ustedes tres también les digo. El caballero, la señora, va sintonizando la 92.3 FM. Ese dial, anótelo bien. ¿Sabe por qué tiene que anotarlo? Porque somos aquí de Puerto Montt. Y además somos la 92.3. Radio perteneciente al arzobispado de la ciudad de Puerto Montt. ¿Qué les parece? ¿No la había escuchado nunca? Oh, bueno, ahora la está escuchando, pues. La estoy saludando a ustedes también en general, todos los que van ahí en la locomoción colectiva. Que les vaya extraordinariamente bien en todas sus actividades que van realizando. Y así van de vuelta a la casa. El esperar que también le haya ido extraordinariamente bien en los trámites que estaban haciendo. Y así en la casa pueden escuchar en su radio la 92.3. Anótelo bien ahí, está en el marcador del dial de la radio de la conductora y el conductor de la locomoción colectiva donde usted va. ¿Ya? ¿Quedó clarita? Ya, no, si usted también que va en los vehículos de aplicación. No sé. Con usted también tengo que conversar. Haga exactamente lo mismo el conducto regular de anotar el 92.3. Ah, ¿también usted pensó que no le iba a saludar? No, ¿cómo se me ocurre? Pues tengo que saludarle también. Usted que va movilizándose en los taxis techo amarillo de nuestra ciudad y que ellos igual nos escuchan a la 92.3. Les tengo un dato importantísimo. Si ustedes no son de acá de la región de los lagos y quieren seguir conectados con nosotros, anote bien. www.92.3.cl. Así despacito lo fui mencionando para que lo alcance a notar en su teléfono. No me diga que todavía no desbloquea el teléfono. Ya, se lo repito. La señal online es www.92.3.cl. Y así sigue conectado con la gran programación de nuestra emisora. En la mañana están Hernán González González y Mauricio Reina Alarcón en la gran mañana, desde las 8 hasta las 13 horas. Y después estoy yo en las tardes, de las 15 a las 19 horas, también en vivo, en directo de lunes a viernes. Y los sábados puede ser don Hernán, puedo ser yo o puede ser Mauricio. Cada uno de los tres tenemos la responsabilidad de poder acompañar en los días sábados de 9 a 13 horas. Esa es la programación completa de lo que es en cuanto a programación en vivo se trata. Lo demás es envasado, pero siempre con la disposición de la música 70s, 80s y 90s. Saludamos a Carlito. ¿Cómo está, Carlito, querido? Qué gusto de leer tus mensajes. Y desde acá también va la solicitud musical de nuestro gran auditor de todos los días, Carlitos.

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0: Seguimos avanzando en esta hermosa tarde de invierno. ¿No se había dado cuenta que ya estamos en invierno, oiga?
1: Sí, pues. Pero igual hay que cuidarse.
0: ¿Cómo estás, Mariana? Qué gusto saludarte, Mariana Enero. Hola, ¿qué tal? Por acá me dejó un mensaje, dice... Parte del equipo de comunicaciones de OTIC, te comento... que este miércoles 24 de junio se estaría realizando una nueva edición de la Ruta del Talento Región de los Lagos 2026, organizada por OTIC CCCH, de la Cámara Chilena de Construcción, junto a INACAP, donde se lanzará la iniciativa Impulso Joven Región de los Lagos, un programa que busca conectar a 500 jóvenes desempleados de nuestra región con oportunidades de formación y empleabilidad. Esta actividad se va a desarrollar a las 9 de la mañana. En el Hotel Courtyard de nuestra ciudad. ¿Ok? Por si le interesa ir, por supuesto, hoy no está mal, ¿no? Va a ir a cubrir, ¿cierto, Mariana? Igual están ofreciendo vocerías por si gustan realizar entrevistas también en la radio. Excelente, excelente. Así todos invitados. Si me da más antecedentes, querida Mariana, muy interesante la información. La dirección exacta de Hotel Courtyard o Courtyard, ahí me avisa, pues. ¿Ya? Mientras tanto, también tengo por este otro lado otro gran detalle importantísimo. Por ejemplo, veo yo para que escuche usted. Resulta ser que para ir ordenando las cosas, tengo que hablarle que ya estamos en la estación de invierno. ¿Ok? Estamos en invierno. Y esta finaliza el 21 de septiembre. Tiki, tiki, ti, tiki, tiki, ta. ¿Qué les parece? Buena fecha para terminar el invierno. Después de zapatear unas buenas cuecas. Hasta ahí estaremos dando paso a la primavera el 21 de septiembre de este año. Así que, simplemente... breves consejos. Espero que haga periódicamente las mantenciones necesarias en su hogar. Con el tema de las mantenciones de lo que es el sistema de calefacción, ya sea a leña, a pellet, a gas, a parafina, eléctrica, todo eso necesita hacer o necesita tener una mantención periódica, pues. De verdad, es muy importante. Con leña certificada. O usted ve cómo lo realiza. Pero convengamos que también este año, ya estamos en este invierno, diversos organismos internacionales están monitoreando el clima y confirmaron la llegada del fenómeno meteorológico El Niño. Aquí es un fenómeno meteorológico, no tiene nada que ver con Rafael, el niño de España. No, no, este se le llama así y alcanzará las costas de Chile. Y lo da a conocer Pablo Sarricolea, académico de la Facultad de Arquitectura y Urbanismo de la Universidad de Chile, investigador del Centro de Ciencia y Clima y la Resiliencia, abordó él cómo estaría afectando al país y despejó algunas dudas tras meses de especulaciones con respecto a este fenómeno meteorológico El Niño. Estoy bajando la información, la Celta Jerez me está enviando el detalle completo de esto. Y después de la parrilla programática musical, que ya está listo ahí el siguiente tema musical, estaremos en detalle de lo que es este fenómeno meteorológico del Niño en este invierno 2026.

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2: Un estudiante de 16 años fue detenido por carabineros de la subcomisaría de Monte Patria luego de ser sorprendido portando más de 2 kilos de marihuana al interior de un establecimiento educacional de esa comuna. De acuerdo con la información policial, el procedimiento se originó tras una alerta emitida por el propio recinto educacional, lo que permitió la rápida concurrencia de los funcionarios y la incautación de diversos paquetes de cannabis que mantenía el adolescente. En total, se decomisaron 2 kilos 300 gramos de marihuana, cantidad que, una vez dosificada, equivale aproximadamente a 4.600 dosis, avaluadas en cerca de 18.400.000 pesos, según lo indicado por la institución policial. Desde Carabineros, destacaron que la diligencia permitió retirar una importante cantidad de droga desde el espacio escolar, evitando su eventual distribución. Mientras tanto, el adolescente fue puesto a disposición de la justicia a la espera de su formalización.

0: Fíjese que el riesgo de caída de la cruz central de la iglesia de los padres carmelitas generó diligencias durante esta semana en Viña del Mar, luego de que se constatara una notoria inclinación de la estructura ubicada en la parte alta del templo, emplazado en Avenida Libertad, entre 4 y 5 Norte. A solicitud de los encargados de la parroquia, voluntarios del Cuerpo de Bomberos de Viña del Mar llegaron hasta este lugar para intentar revisar y retirar la cruz mediante una máquina con escala telescópica. Pese a ello, el procedimiento no pudo concretarse debido a que la altura del equipo no es suficiente para llegar hasta el punto donde se encuentra instalada. El tercer comandante del Cuerpo de Bomberos, Héctor Cáceres Villanueva, explicó que, tras no poder acceder a la estructura, se entregaron indicaciones a los responsables del recinto y a personal municipal que se encontraba en el lugar. Por su parte, el prevencionista de riesgo Luis Salamanca advirtió que, aunque la cruz sería de fibra de vidrio y no de concreto, su inclinación representa un peligro si llegara a desprenderse, especialmente por su cercanía con áreas de tránsito peatonal. Asimismo, el especialista dijo que una eventual remoción debe ejecutarse en el corto plazo, señalando que retirar la cruz sería una opción menos compleja para repararla debido a la logística que esto estaría implicando en una intervención de mayor duración.
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0: En una información dada a conocer por la Policía de Investigaciones, en donde señala que solo 4 de los 21 detenidos en un masivo operativo realizado por la Policía de Investigaciones en Lota y Coronel quedaron en prisión preventiva. El contexto de la información habla que se trató de un operativo simultáneo efectuado por equipos modelo territorial 0 MTO de las Brigadas de Investigación Criminal de Lota y Coronel, respectivamente, que permitió reducir 13 puntos de venta de drogas y la incautación de más de 26.000 dosis de sustancias ilícitas. En el caso de Lota, se desarticuló una organización criminal dedicada al acopio y comercialización barrial de droga. Los integrantes de esta banda tenían diferentes funciones y ejercían control territorial en diversos sectores de la comuna. Lo mismo ocurrió en Coronel, donde detectives desarticularon un grupo dedicado a la distribución de droga en distintos puntos de la comuna. Y bajo ese contexto, se terminaron 11 viviendas y se arrestó a 6 personas. En los domicilios se encontró e incautó cocaína base, clorhidrato de cocaína, cannabis y ketamina, además de armamento, municiones, dinero en efectivo, teléfonos celulares y diversas especies asociadas a la actividad ilícita. Según detalló la policía, estas sustancias ilícitas pesaron 2 kilos de drogas, equivalente a más de 2.000 dosis, y cuyo valor se cifra en más de 29 millones de pesos.
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3: 16 horas, 5 minutos.
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Al menos podemos decir que esta hora de la tarde, aquí en la ciudad de Puerto Montt, sector centro, se puede apreciar un lindo sol de invierno. Hola, amigo sol, ¿cómo estás, querido? ¿Bien? Oye, no te vayas tan pronto, amigo sol. Aunque sea de invierno, puede subir un poquito más la temperatura porque hace frío. ¿Ya? Claro, él dice, el sol dice, ahora me quieren el verano acá, donde andan reclamando que caliento mucho, que es insoportable, me tratan de insoportable, dice el sol. Dicen que lo tengo, que estoy en todos lados, que ya no hay lugar en Puerto Montt para estar bajo la sombra. Y ahora que estoy acá, en el invierno, me piden que suba un poquito más la temperatura. ¿Se da cuenta cómo traduzco el sol, no? Oye, ahora sí tengo la nota completa por estos lados de la Sarita Jerez, en donde se habla de este cambio en lo que es la confirmación de la llegada del fenómeno meteorológico El Niño, que también estaría alcanzando las costas de Chile. Y en este caso fue el especialista Pablo Sarricolea, académico en la Facultad de Arquitectura y Urbanismo de la Universidad de Chile e investigador del Centro de Ciencias del Clima y la Resiliencia, quien conversó directamente con Sarita Jerez, pues, en una entrevista bastante interesante, que yo tengo el audio acá y me encantó, fíjate, la entrevista, muy, muy, muy rápida, se abordaron bastantes temas, sobre todo se abordó cómo estaría afectando al país y despejó algunas dudas tras meses de especulaciones. Y esto quiere decir que el niño se confirma cuando se cumplen dos condiciones a la vez. Temperaturas del Pacífico Ecuatorial que superan el promedio de los 0,5 grados Celsius. Y el componente atmosférico que estaría acompañándolo. Esto estaría reflejando un acoplamiento oceánico atmosférico, que es lo que distingue el niño real de un simple calentamiento superficial del mar. ¿Qué quiere decir esto, Angelito? Voy a seguir leyendo acá al estudio, en donde el especialista nos hace recuerdo que este fenómeno ocurre por el calentamiento anómalo de las aguas superficiales del Océano Pacífico Ecuatorial, así como por cambios en la circulación atmosférica. Además, puede generar efectos que se perciben en distintas regiones del mundo, modificando patrones de lluvia, temperatura y eventos climáticos extremos. Y tras la confirmación, aquí la otra fuente de la información, la Administración Nacional Oceánica y Atmosférica de Estados Unidos también informó que existe una probabilidad del 63% de que el fenómeno del Niño alcance una categoría muy, pero muy fuerte entre noviembre y enero de este año. Esto lo estaría posicionando entre los eventos más intensos que se ha registrado en la historia del año 1950 con este fenómeno, pero no hay que sacar conclusiones apresuradas, advierte también Sarricolea. Ahora, ante la pregunta que ya me están realizando mis auditores. Bueno, Angelito, ¿va a llover o no va a llover? ¿Va a ser frío o no va a ser frío? ¿Cómo hacer la cosa? Ya, me voy a adelantar un poco en el estudio. El académico enfatiza que el fenómeno del niño, un niño más intenso, no necesariamente significa que habrá más precipitaciones. No es correcto asociar automáticamente este fenómeno con más lluvias en Chile, precisamente, porque hay otras condiciones que las modulan, aclara. La relación, señores y señores, es de probabilidad y no de causa-efecto. El mensaje correcto es que el niño mueve la aguja hacia más lluvia, no que garantice lluvia, sino que mueve la pura aguja nomás. Más lluvia tampoco se traduce en más agua disponible. También hay que evaluar dónde lloverá, cómo y en qué estado caerá la lluvia. El punto crítico para el agua es que más lluvia no equivale automáticamente a más reservas utilizables. Este fenómeno tiende a elevar el sistema y la isoterma cero, así que parte de lo que normalmente sería nieve podría caer como lluvia líquida en la cordillera. De hecho, la lluvia líquida en sectores cordilleranos incluso puede reducir la acumulación de nieve,
que en su reserva fundamental para la primavera y el verano. También puede aumentar los caudales de manera súbita, elevando el riesgo, escuche bien, de turbidez en los ríos, de cortes de agua potable y de remociones en masa. Si bien no descarta que más lluvia pueda aliviarnos momentáneamente la escasez de agua, señala que la mega sequía lleva más de una década de déficit estructural en Chile central. Un invierno húmedo del Niño es una pausa, no una revisión o una reversión de la sequía. La recuperación de acuíferos y aguas subterráneas va muy por detrás de lo que aporta una sola temporada. Seguimos revisando todo esto, pero antes, lo nuestro, pues. Música. Ah, esa que alegra el alma. Bajo el conducto regular también. De la línea programática de Voces y Tendencias.

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En los canales del archipiélago de Chiloé, cuando la neblina se vuelve tan espesa que borra el horizonte, los marinos apagan sus motores y escuchan con atención. Los chilotes saben perfectamente que las aguas del sur no solo esconden peces y corrientes traicioneras, también custodian el mito más grande de nuestra costa, el Caleuche. El Caleuche es un navío fantasma, un barco velero de líneas antiguas que navega iluminado de proa a popa con luces resplandecientes. Lo más perturbador de este barco es el sonido que emana de su cubierta. Desde la distancia se escuchan risas, copas chocando y una alegre música de fiesta que parece invitar a los navegantes a sumarse al festejo. La tripulación del Caleuche está compuesta por brujos poderosos y por marineros que murieron ahogados en el mar, rescatados por el buque para vivir una eterna celebración. Se dice que el barco avanza a gran velocidad e incluso tiene capacidad de navegar bajo el agua o transformarse en un simple tronco flotante para pasar desapercibido ante los curiosos. Pero cuidado con mirarlo fijamente. ¿Quién se atreve a contemplar al Caleuche cara a cara? Arriesga a sufrir el castigo de los brujos, quienes le tuercen la boca o le vuelven la cabeza hacia la espalda. Un mito vivo que adorna las noches de Chiloé y nos recuerda el respeto sagrado que el chileno le debe al mar y a sus secretos. 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
1: A esta hora saludamos en forma muy cordial a todos nuestros amigos y amigas que recién se vienen integrando a nuestra compañía musical informativa de Voces y Tendencias. Hasta las 18 horas conversamos y después de 18 a 19 solamente música menos palabras en el regreso a casa de Voces y Tendencias. Pero eso a las 18 horas, de las 18 a las 19 horas. Expectativas para este invierno también es válido, ¿cierto? ¿Y qué voy a ver en cuanto a expectativas se trata? ¿Dormir más? ¿Llegar temprano a la casa? ¿Estar al lado del fueguito? ¿Disfrutar más con las mascotas? ¿O no? Ahora, aquí quiero abrir paréntesis y decir lo siguiente. Sabemos que el invierno en el sur de Chile es... ¡wow! ¡De cuidado! Pero nunca se olvide, querido, querida, si existe en usted un corazón y una mirada solidaria, en silencio, que no sepa tu mano derecha lo que hace tu mano izquierda, siempre, siempre, siempre, hay un vecino, una vecina, una familia de nuestro alrededor, de nuestro pasaje, de nuestra calle, de nuestro barrio, que está pasando necesidades. Si usted tiene ese ojo clínico para observar y ese corazón noble, solidario, le invito a que haga un esfuerzo extra, a que corra la milla extra en la solidaridad. Dar más de lo que uno puede dar. ¿Ya? Si usted tiene las condiciones como para hacerlo y siente su corazón que lo puede hacer, ayude. Puede bendecir a otra persona que tenga necesidad. Tal vez ellos no tienen cómo calefaccionar su casa porque no tienen cómo para, no tienen plata para comprar leña. Bueno, en silencio. Va usted, si es que nace en su corazón, y le lleva una vara de leña a su vecina, a su vecino, pues. Si está viendo que hay mayor necesidad, entonces vaya calladita, calladito al supermercado. Y si usted puede, compra mercadería con lo necesario en un hogar y se lo lleva a su vecina, a su vecino. Pero siempre en silencio, sin que su mano derecha sepa lo que está haciendo su mano izquierda. ¿Ok? Menos con el teléfono celular. Insisto, no es una obligación. Solamente si usted tiene una mirada y un corazón solidario. Se lo garantizo que las cosas de la vida en usted van a cambiar considerablemente, iban a haber puertas abiertas que usted nunca se imaginó en su vida que esas puertas se iban a abrir a su favor en forma positiva. Así que actúe, ¿ok? Pero siempre en silencio, sin decírselo a nadie, ¿ok? Cierro paréntesis. Seguimos con el detalle de lo que nos envió la nota de la interesante entrevista que realizó la Sarita Jerez a Pablo Sarrecolea, académico en la Facultad de Arquitectura y Urbanismo de la Universidad de Chile e investigador del Centro de Ciencias del Clima y la Resiliencia, que abordó cómo afectará al país y despejó algunas dudas tras meses de especulaciones con el fenómeno del Niño. La segunda parte de esta entrevista de Sarita Jerez al profesional dice, por ejemplo, la llegada del Niño, que podría ser más intenso de lo habitual, también ha destacado o ha desatado especulaciones y se ha hablado del Niño Godzilla o el Super Niño. Pero Sarrecolea hace un llamado a no caer en el alarmismo. Olvídense del Godzilla para este invierno. Olvídense del Super Niño para este invierno. ¿Por qué? No son categorías científicas. Simplemente son términos que hacen sentir alarma en el público en general. Y ahí nosotros como medio de comunicación tenemos que tener mucho cuidado. Si usted escucha por ahí la televisión, en las radios, o en cualquier medio de comunicación, sea cual sea, el término Niño Godzilla o el Superman Niño, esto no existe con categoría científica, ¿ok? Así que no se alarme. El experto dice que en vez de alarmarse hay que prevenir. Más probabilidad de lluvia, sí. Solución a la sequía, no. Motivo para prepararse, claramente que sí. Y algunos riesgos ante la posibilidad de más lluvias son los aluviones, anegamientos y marejadas, está advirtiendo también el profesional. Las zonas que requieren más medidas de resguardo serían el centro y centro sur, desde Valparaíso hasta la región del Biobío y la Araucanía, porque allí puede haber más sistemas frontales intensos. Asimismo, en la precordillera habrá riesgo de aluviones, especialmente en las ciudades ubicadas en desembocaduras de quebradas. Aquí radica principalmente el norte chico, que se pronostican posibles lluvias intensas asociadas a bajas segregadas, y en el borde costero se esperan intensas marejadas. El investigador sugiere tomar medidas concretas en este invierno con el fenómeno del Niño. Por ejemplo, en las ciudades estaría aconsejando revisar los sistemas de drenaje, hacer mantenimiento en techos y canales, vigilar asentamientos ubicados en quebradas o zonas anegables. Por otro lado, en la agricultura habría que controlar las enfermedades asociadas a lluvias de primavera y posibles alteraciones en las horas de frío que pueden afectar a algunos frutales. En tanto, en la gestión de embalses, el desafío será almacenar agua sin perder de vista el riesgo a crecidas en distintos sectores de nuestro país. Completa fue la nota de esta entrevista que realizó la Sarita Jerez, a quien agradecemos a la distancia con este tremendo aplauso. Ella nos está escuchando, por si acaso, en el www.92.3.cl. Y ella, querida y querido, es fanática de Creedence. Y me dio un tema en particular, y obviamente, como ella colabora con nosotros en Voces y Tendencias, nosotros desde acá hacemos realidad su sueño musical también en nuestra parrilla programática.

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2: En una información dada a conocer por el Ministerio Público de la Región de la Araucanía, en donde se señala que en Temuco serán formalizadas otras 7 personas detenidas por millonarios delitos económicos en la arista de la llamada Operación Imperio. Entre las personas aprehendidas en distintas regiones del país, hay una de sumo interés para el Ministerio Público, quien correspondería al presunto gestor de la operación en cuestión. Lo anterior considerando que este último sería quien les enseñó cómo operar a los hermanos Martínez. A su vez, las otras 6 personas detenidas serían palos blancos, utilizados por el sujeto previamente mencionado. En específico, estas 7 personas fueron detenidas en un operativo efectuado por la Fiscalía Supraterritorial en conjunto con la Fiscalía de la Araucanía y personal de la Policía de Investigaciones. Por último, a los hermanos Martínez se les acusa, entre otros delitos, de utilizar identidades de personas vulnerables, a quienes le falseaba los antecedentes para convertirlos en sujetos de crédito y solicitar grandes sumas de dineros a bancos y financieras. Continuando con informaciones dadas a conocer por la Policía de Investigaciones, esta vez en la región de Los Ríos, porque parlamentarios pidieron celeridad en la investigación para detener a quienes estaban detrás de la fábrica clandestina de armas que fue desbaratada hace 2 años en Liquiñe, comuna de Panguipulli. Recordar que en junio del año 2024, la Policía de Investigaciones junto al Fiscal Nacional Ángel Valencia informaron

0: De un operativo que terminó con la incautación de varias armas de fuego, elementos para su fabricación, municiones y equipamiento militar. Los elementos fueron encontrados en una casa de dos pisos en la localidad de Liquiñe, en medio de una investigación para dar con los responsables de esta fábrica clandestina. A 2 años del procedimiento, aún no se ha informado de personas detenidas y desde la Fiscalía han evitado entregar detalles al tratarse de una causa reservada. No obstante, parlamentarios de la región criticaron la falta de avances en la investigación. Y en este caso, el senador de la Democracia Cristiana, Iván Flores, pidió explicaciones al Ministerio Público. El diputado del Frente Amplio, Matías Fernández, manifestó su preocupación porque aún no detienen a los responsables del inmueble. También se señala que un mes después, desde que se desbarató la fábrica clandestina de armas, la fiscal regional Tatiana Esquivel confirmó que existen personas identificadas. Sin embargo, desde entonces, no se han informado de mayores avances en torno a esta fábrica que operaba en plena zona precordillerana de la región de Los Ríos.
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0: En una información dada a conocer a través de intervialchile.cl, en donde se señala que publicada en el Diario Oficial quedó la adjudicación de la nueva concesión de la Ruta 5 entre Río Bueno-Puerto Montt en la región de Los Lagos, la que contará con una inversión de 821 millones de dólares para modernizar 129 kilómetros de vía. La iniciativa fue adjudicada a la empresa Intervial Chile, que contempla la ampliación a terceras pistas en aproximadamente 79 kilómetros, además de la construcción de nuevos enlaces a traviesos, 147 kilómetros de calles de servicio y 33 kilómetros de ciclovías. El proyecto en sí estaría abarcando las comunas de San Pablo, Osorno, Río Negro y Purranque, en la provincia de Osorno, además de Frutillar, Llanquihue, Puerto Varas y Puerto Montt, en la provincia de Llanquihue, beneficiando a más de 530.000 personas. En cuanto a las obras, también consideran el mejoramiento de la infraestructura existente, nuevas pasarelas, paraderos, circuitos peatonales, sistemas de iluminación y drenaje, áreas de emergencias, cámaras de vigilancia conectadas con las policías y la implementación del sistema de telepeaje. El Seremi de Obras Públicas en la región de Los Lagos, Jairo Quinteros, afirmó que la nueva concesión estaría ampliando a terceras pistas gran parte del trazado entre Río Pilmaiquén, en la comuna de San Pablo, y el enlace Cardonal, en Puerto Montt, todo esto con el objetivo de mejorar la fluidez del tránsito vehicular.
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3: 17 horas, 6 minutos.
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Hola, ¿cómo están? Qué gusto saludarles a todos nuestros nuevos amigos que se vienen enterando a nuestra compañía musical en un nuevo bloque de las 17 a las 18 horas en Voces y Tendencias. Y en virtud de lo que hemos conversado durante el transcurso de las semanas anteriores y de los reclamos que hacen algunos amigos y amigas que me comentan y me envían fotografías con respecto al aumento que ha habido últimamente, que ha existido, mejor dicho, al aumento que ha existido este último tiempo, en la tenencia de aves en los patios de los barrios. Preocupación constante existe por los vecinos debido a una información que está marcando la tendencia informativa y por ende los organismos públicos y privados pertinentes ya fueron notificados con el tema para poder fiscalizar lo que está pasando, debido a que este fin de semana la información indica lo siguiente, que en Australia se confirmó su primer caso de gripe aviar H5N1. La infección fue detectada en una guaparda, una ave migratoria, que fue encontrada en una playa remota del sur de ese país. Usted me dice, pero Ángel, ¿qué tiene que ir Australia con Chile? Resulta ser que es inédito que en Australia haya llegado el H5N1, pues. Esto de la gripe aviar. Porque tiene una cantidad de protocolo impresionante para aquello. Pero llegó igual. Y el contexto es que se propagó por el mundo ahora. No todos los dicen, pero yo se lo estoy contando acá porque la Sarita Jerez nuevamente nos envía esta nota para que tomemos cartas en el asunto y también las autoridades de nuestro país puedan igual, de alguna manera, salir al paso de los comentarios y de las voces que se están levantando respecto a esta lamentable situación del caso de gripe aviar en todo el mundo y sobre todo en Chile. ¿Ok? Y sí, efectivamente, no se esperaba que en Australia llegue de esta manera. Pero si nosotros nos venimos acá, también podemos recordar que Chile y Latinoamérica llegó a finales de 2022 y avanzó hacia la Antártica esta gripe debido a la migración de aves y en casos muy raros también infectados a humanos que han tenido contacto con animales infectados. ¿Y cómo comenzó todo esto? Bueno, su cepa más común, la H5N1, que surgió en China a finales de los 90, pero en el 2021 comenzó un nuevo brote que se ha estado propagando por todo el planeta en los últimos años. Por eso es preocupante. Recordad que la gripe aviar es un virus que infecta principalmente a las aves, pero también puede contagiar al ganado y animales silvestres de la costa y en la actualidad también a nuestras mascotas que viven en los patios de nuestros barrios. Por eso es preocupante el aumento que ha habido últimamente, que se ha visto por las fotografías y por los videos que me hacen llegar algunos auditores de lugares en los cuales vecinos tienen muchas aves que no tienen el control respectivo y por lo cual también no se debería tener aves en los patios de la casa. No porque tengan la cepa, muy por el contrario, porque pueden estar propensos a ser infectadas y a propagar esta cepa. ¿Ok? Y por eso le digo, es una noticia que está marcando la tendencia informativa, está preocupando de sobremanera, porque ya esto está a nivel global, no solamente en China, como se hablaba anteriormente, no solamente en América Latina, no solamente en la Antártica, que lamentablemente también llegó allá, porque ha infectado últimamente, escuche bien, se han visto afectados muchos animales como pingüinos, focas por ejemplo también, en la Antártica chilena. Así que a tomar carta en el asunto, vamos a seguir muy de cerca esta información. Los detalles no los podemos extender todavía mientras no se pronuncien las autoridades de cómo tenemos nosotros que manejarnos ante este tipo de eventualidades, cuáles son los conductos regulares. ¿Ok? Cierro paréntesis con esto porque me estaban preguntando si va a ser efectivo o no, Angelito, el corte de energía eléctrica que estaba programado, porque me llegó un correo, no sé si responderlo a través de vía WhatsApp de la empresa eléctrica CREL.
y me envían un código a través de eso para verificar mi punto de referencia, si es que efectivamente yo me voy a ver afectado o no con este corte de energía eléctrica. Vivo en el sector Molino Viejo, en la comuna Puerto Varas. Ya, Cristian, fíjate que tengo acá la nota o el correo de la empresa eléctrica Creel, y efectivamente sí, es verdad este WhatsApp que está llegando, donde se le está avisando a los usuarios respectivos del mantenimiento de líneas que va a haber mañana programado en la comuna Puerto Varas, mañana martes 23 de junio, a contar de las 10 de la mañana hasta las 16 horas 4 de la tarde, comuna Puerto Varas, y corresponde a los siguientes sectores: sector Molino Viejo, loteo Alto Verde, loteo Lomas del Lago, loteo La Posesión. Vecinas y vecinos que sean usuarias o también usuarios de la empresa eléctrica Creel van a verse afectados con el corte de energía eléctrica desde las 10 de la mañana a las 16 horas 4 de la tarde por mantenimiento de líneas. Y aprovecha también la empresa Creel en este comunicado de avisar e informar a los vecinos, vecinas del sector de Los Muermos, comuna Los Muermos, sector Quillagua, Putrautrao y Pin 1, que estarán sin energía eléctrica el miércoles 24 de junio desde las 10 y media de la mañana a las 16:30 horas, también por mantenimiento de líneas programado. Ante cualquier eventualidad se estará dando aviso a través de los medios de comunicación igual. Así que Cristian, ahí está, subsanada la información, ya estamos claritos con este tema. Sigamos con lo nuestro, pues, la música.

Oye, ¿quién como nuestro gran auditor Pelé? Juan Pelé, que hasta ahora va a la cancha. Y obviamente nosotros acá les vamos a programar un tema musical así para que vaya, pero inspiradísimo a hacer esos goles a la cancha. ¿Usted todavía hace deporte? ¿Es de aquellas amigas, aquellos amigos que aprovechan la costanera de nuestra ciudad o simplemente se reúnen con los amigos a hacer un poco de deporte de lunes a viernes, en uno de esos días en específico? Hay que cuidarse, de repente uno pasa por esa etapa de que no hace deporte por temor a lesionarse y después dejar de ir, venir a la pega. ¿Cierto? ¿Le ha pasado a usted o no? ¿O solamente soy de los pocos que está pasando por esa etapa que no está haciendo deporte para no tener verse involucrado con lesiones? Cosas que suceden nomás, pues con el tiempo uno ya empieza a pensar distinto, ¿no? Pero también válido por todos aquellos que sí siguen haciendo el deporte. Y sobre todo Juan, que es tan fanático del fútbol. Según él, el hombre, ¿eh? El hombre, sí, tiene su técnica. Yo creo que está entre Maradona, Pelé, Ronaldinho, por ahí está la categoría de nuestro auditor. ¿Sabía usted que la intervención de las varices está cubierta en Chile a través de un bono PAD? Información que está marcando la tendencia informativa a esta hora de la tarde y la estoy compartiendo con ustedes. Se trata de una de las 99 coberturas de las que dispone FONASA y que permite acceder a la operación pagando solo una parte de la cirugía. Es importante señalar que las varices son venas dilatadas que suelen aparecer en la cara posterior o interior de las pantorrillas y que pueden desarrollarse por estar de pie por periodos prolongados, sobrepeso, edad o antecedentes familiares. ¿De dónde está sacando esta información? De Clínica Mayo. Si bien hay quienes piensan que se trata de un problema meramente estético, pueden causar dolor y malestar. Recordar, queridas, queridos, que el bono pago asociado a diagnóstico PAD es un beneficio de los afiliados a FONASA y sus cargas, que estaría permitiendo acceder a prestaciones y atenciones en salud en centros privados, pagando un precio fijo y conocido. En este caso, la cobertura consiste en una safenectomía interna y o externa, es decir, la extirpación de la vena safena mayor o menor que transportan la sangre desde los pies hasta el sistema venoso profundo y de regreso al corazón. ¿Cómo puedes acceder? Después de la música que estaremos escuchando con Toto, Rosana, y ya se escuchan los primeros acordes.

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Téngase presente, querido biker, querida biker, que los espejos no mienten, pero no lo dicen todo. Un pequeño giro de cabeza antes de cambiar de pista puede salvarnos la vida de un tremendo impacto con ese vehículo que no aparece en el reflejo de nuestros espejos.

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1: Un pequeño aviso simplemente antes de terminar con lo que es la nota anterior, que tiene que ver con el bono PAD para tratar las varices, que está explicando FONASA en este caso, y la fuente de la información en la misma página web de FONASA, ¿ok? Es decirle a usted, mi amiga, usted, mi amigo, que va en las micros de la locomoción colectiva, y los minibuses también. ¿Por qué? ¿Sabía usted, querida, que va sentada ahí, ocupando una de las cuatro asientos que están adelante? Si usted no tiene ninguna dificultad física, o si usted, caballero, no tiene ninguna dificultad física, no tiene por qué ir sentado o sentada en los cuatro asientos que van adelante, independiente que haya pagado su pasaje. ¿Sabe por qué? Porque ese asiento es preferencial para adultos mayores, personas con discapacidad y mujeres embarazadas. Si usted no cumple ninguna de esas tres características, no se deben ocupar esos asientos. Ahora, si nadie le dice eso, o si no lo sabía, o se está haciendo la dormida, o el dormido, o el desentendido, es otra cosa. Lo que pasa es que no tenemos cultura y nos da exactamente lo mismo, generalizo, nos da exactamente lo mismo cuando nos subimos a un minibús, a una micro de la locomoción colectiva, porque lo que nosotros queremos es sentarnos y llegar bien a la casa. Y en los horarios peak, las micros van llenísimas. ¿Por qué? Porque es obvio, es un horario de alto tráfico de personas que cada uno de ellos van saliendo de sus respectivos trabajos, oficios y profesiones, y otros tantos que van saliendo de las universidades, colegios y liceos. Por eso, se lo vuelvo a decir, por si acaso, derecho preferente. Ahora, si usted ya está sentada o está sentado cómodamente en esos asientos, si usted ve que se sube un adulto mayor, se sube una persona con discapacidad o se sube una señora embarazada, automáticamente, sin que le digan nada, usted mi amigo, se tiene que parar de ese asiento y cederlo. Porque es una obligación a través de la ley de tránsito. ¿Ok? Ahora, si no se lo piden, ya es otra cosa. Pero no quiero caer en comparaciones. Yo, gracias a mi nieta, mi niñita que tiene 13 años, mi nieta, he aprendido a mirar estas series coreanas. Y me van a creer que las micros en Corea, a través de las series que veo, van llenas, pero no ocupan los cuatro asientos reglamentarios adelante, porque además que de ser una ley de tránsito en Chile, es una ley internacional de tránsito. Que los cuatro primeros asientos, reitero, derecho preferente a personas embarazadas, mujeres embarazadas, adultos mayores y personas con discapacidad. Y ahí yo logro ver en esas series coreanas, reitero, que las micros van llenas, pero nadie ocupa esos asientos a no ser que cumplan las condiciones antes mencionadas. Nos falta cultura, ¿cierto? Bastante. Don Alejandro Leal, ¿qué me dice? También sería importante que el chofer del bus intervenga en esta acción. Sí, tiene razón. ¿Sabe, Alejandro? He visto algunos colegas que intervienen, pero se acuerdan de familiares que ya no existen. ¿Y qué se mete usted? Si pagué mi pasaje y eso. Increíble, nos falta cultura, ¿cierto, Alejandro? Estamos lejos de llegar a ese punto de lograr entender qué se puede o no se puede hacer en la locomoción colectiva. Qué fome. Cosas que pasan por Alejandro, ¿ves? Eso era para decirles. Ahora sí. Tengo un tema acá porque me alegré demasiado, así que mejor vamos a la música.

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1: En el 92.3 de Puerto Montt, indicamos la hora.
2: 18 horas, 1 minuto.
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Como siempre, la compañía del regreso a casa de Voces y Tendencias. Ojo, pestaña y ceja con esto. La ley No Chat prohíbe manipular el celular mientras conduce. Incluso en la luz roja, las multas son bastante altas. Pero el riesgo de un accidente lo es aún más. Manos al volante, ojos en la ruta y tu mente sintonizada a los clásicos del regreso a casa de Voces y Tendencias.

En este regreso a casa de Voces y Tendencias, cuidado con los días más cortos, ver y ser visto es vital. Así que a revisar tus luces altas, bajas, las de freno y retroceso de tu vehículo para que funcionen a la perfección. Ilumina tu camino y quédate con los mejores clásicos en el regreso a casa de Voces y Tendencias.

Más consejos en el regreso a casa de Voz Así Tendencias. El cinturón de seguridad, queridos, salva vidas, pero solo si lo usan todos en el vehículo, incluidos los pasajeros del asiento trasero. Es obligatorio y marca la diferencia en un impacto. Así que asegura a su familia y siga disfrutando los clásicos en el regreso a casa de Voces y Tendencias.

A medida que avanza el tiempo, seguimos aquí acompañándoles en el regreso a casa de Voces y Tendencias. Recuerde que conducir a la defensiva significa saber qué pasa a tu alrededor. Ahora debe revisar sus espejos constantemente antes de cambiar de pista o frenar. Mantener el control de tu entorno y también seguir en compañía de los clásicos del regreso a casa de Voces y Tendencias.

Efectivamente, estamos aquí en el regreso a casa de Voces y Tendencias. Tenga presente que cuando la neblina del sur se deja caer y reduce la visibilidad, enciende tus luces de estacionamiento y neblineros. Jamás las luces altas. ¿Por qué? Porque las luces altas reflejan la luz y encandilan. Guíese por las líneas blancas de la carretera. Conducir seguro y seguir escuchando los clásicos del regreso a casa en Voces y Tendencias es lo mejor en este horario.

Sí, escuchó bien. Estamos aquí avanzando en el regreso a casa de Voces y Tendencias y también haciéndole un recuerdo importantísimo que tiene que ver con la velocidad máxima en zonas urbanas en nuestro país, que es de 50 kilómetros por hora. Respetar este límite salva vidas y te permite reaccionar a tiempo ante cualquier imprevisto. Así que viajar seguro es la solución. Y seguir escuchando los clásicos también de regreso a casa de Voces y Tendencias.

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1: 18 horas, 28 minutos.

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0: Disfrutamos juntos hasta las 19 horas. 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
0: En Voces y Tendencias, relatos de la historia de Chile. Era el 5 de abril de 1818. Chile vivía semanas de extrema tensión tras la sorpresiva y desastrosa derrota patriota en la noche de Cancha Rayada. Las fuerzas realistas españolas avanzaban decididas hacia Santiago para recuperar el control del país. El pánico reinaba en la capital, pero los líderes de la independencia no estaban dispuestos a rendirse. En los llanos de Maipú, el ejército de los Andes, comandado por el general argentino José de San Martín, se plantó firme ante las tropas del rey de España. La batalla fue brutal. Un choque de infantería y caballería que duró varias horas bajo el sol de otoño. Los patriotas luchaban no solo por una victoria militar, sino por el derecho de existir como una nación soberana. Hacia el final de la jornada, las fuerzas patriotas comenzaron a inclinar la balanza. En ese momento clave, apareció en el campo de batalla el director supremo de Chile, Bernardo O'Higgins, quien llegó herido en un brazo tras los combates anteriores. O'Higgins, ante los vítores de las tropas cansadas, se fundieron de un abrazo histórico. O'Higgins exclamó: «Glorias al Salvador de Chile». A lo que San Martín respondió: «Chile jamás olvidará el sacrificio de usted, presentándose en el campo de batalla con su gloriosa herida. Aquel abrazo en los llanos de Maipú selló de manera definitiva la independencia de Chile y el nacimiento de nuestra república». Esto fue Relatos de la Historia de Chile en Voces y Tendencias. En el regreso a casa de Voces y Tendencias, cuidamos a los que más quieres. Recuerden, queridos, queridas, que los niños y niñas hasta los 9 años deben viajar en su silla o alzador en el asiento trasero. Es ley y protege sus vidas. Así que a conducir con responsabilidad y seguir escuchando los clásicos del regreso a casa de Voces y Tendencias.

Evidentemente estamos aquí en el regreso a casa de Voces y Tendencias. Ahora, si el día de trabajo estuvo pesado y sientes los ojos cansados, bájale la temperatura al auto. O detente 5 minutos más o menos. Estírate un poco, estira las piernas, los brazos. ¿Saben por qué? Porque la fatiga es enemiga de los reflejos. ¡Despabilate! Con buena música y sigue escuchando los clásicos en el regreso a casa de Voces y Tendencias.

Indudablemente que estamos en el regreso a casa de Voces y Tendencias. Y recuerde que las mañanas y tardes frías del sur de Chile, ojo con el hielo negro. ¿Nunca hayan escuchado hablar del hielo negro? Bueno, es esa capa invisible y resbaladiza en el pavimento, especialmente en zonas de sombra y puentes. Así que, a moderar la velocidad y evitar maniobras bruscas, mantener la calma y seguir con los grandes clásicos en el regreso a casa de Voces y Tendencias.

ya le falta poco para llegar a su casa. Entonces, si es así, en el regreso a casa de Voces y Tendencias queremos comentarles que hay un consejo de convivencia vial. En este caso, las luces de viraje no son de adorno. Hay que avisar los movimientos con anticipación. Es ley y es seguridad para ti y los demás automovilistas. Conducir con calma para seguir disfrutando también los clásicos en el regreso a casa de Voces y Tendencias.

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1: En el 92.3 de Puerto Montt, indicamos la hora. 18 horas, 59 minutos.
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0: En el 92.3 de Puerto Montt, indicamos la hora.
1: 19 horas, 32 minutos.
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0: en el 92.3 de Puerto Montt. Indicamos la hora.
1: 19 horas, 59 minutos.
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